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Hola, ¿cómo están mis románticos? Te habla Mirna y con la compañía de ustedes pasaremos 2 horas llenas de música para llenar el alma. ¿Te quedás? Aquí comienza Románticos de Siempre. Alejandro Lerner, no hace falta que me digas.

Juntos estamos hasta el fin del día. Seguimos. Vamos con más de nuestra música. Gloria Estefan, cómo me duele perderte.

0: 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José Luis Rodríguez.
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Qué hermoso momento el que me permiten tener junto a ustedes para disfrutar de estos románticos de siempre, que siguen sonando. El Progreso, Roberto Carlos.

La comunicación son palabras, es sentimiento, imagen, distancia y cercanía. Estas palabras son para ti, quien quiera que seas, donde quieras que estés.

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1: Amame, me gusta amanecer en ti. Bárbara y Dick.

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Te propongo esta música, la música que escuchamos los románticos.

cerco, Albano. Todo se renueva y todos buscamos la misma longitud de onda. Buscamos el mismo cauce. Buscamos al amor. Sí, allí está. Lo encontramos. Sí, qué cerca estaba. Quédate en FM Recuerdos, en Románticos de Siempre. Chayanne, tal vez es amor.

Vení, acércate. Escucha qué clásico viene ahora. Si vos te vas, Piero.

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1: Pienso en ti, Álvaro Torres.

0: Estamos haciendo Románticos de Siempre con la mejor música melódica de todas las épocas.
1: Libre, Nino Bravo.

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1: Adiós. Hoy sobran las palabras. Fernando de Madariaga.

La música nos habla en su expresión más romántica. Así, con estos sonidos. Banda Macho, mis ojos te adoraban.

La felicidad no está en los años, en los meses, en las semanas, ni siquiera en los días. Solo se puede encontrar en los momentos. Hoy es el mañana de ayer. Hoy es el momento. Seguiré mi camino. Julio Iglesias.

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4: Qué linda música la que venimos escuchando. Y esto no es todo, aún hay más.

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1: Donato y Estefano, somos tú y yo.

Estamos haciendo románticos de siempre. Y seguimos así, de esta manera. Palito Ortega, por muchas razones te quiero.

Allí donde guardas las cosas pequeñas que una vez hicieron alegrar tu vida, allí estará el mayor tesoro que tras los años podrás lograr. Camilo VI, bocadito de caviar.

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1: Joe Dassin, ¿y si no has de volver?

Para que exista la comunicación es necesario que las personas escuchen el lenguaje de nuestro corazón, ya que los sentimientos siempre hablan más alto que las palabras. Tormenta, grito tu nombre al viento.

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1: José Feliciano, para decir adiós.

Hasta aquí, románticos de siempre. Volvemos mañana desde las 22 por Recuerdos FM. Chao. ¿Quieres ser mi amante? Camilo VI.

Soy Mirna y te estoy presentando los mejores románticos de siempre. Abismo, los cuatro soles.

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1: Alejandro Sanz, ¿y si fuera ella?

La noche es larga y tiene mucho más con estas nuestras canciones. Salvatore Adamo, Arroyo de mi infancia.

La belleza no está en las cosas valiosas. Compruébalo, simplemente mirando el cielo, los millones de diamantes estrellados, con una luna de plata que baña tus sueños. Con Charles Aznavour.

Hasta aquí, Románticos de Siempre. Volvemos mañana desde las 22 por Recuerdos FM. Chao. Ricardo Montaner, Tan enamorados.

0: hasta aquí, Románticos de Siempre. Mirna te espera muy pronto para disfrutar de lo más selecto de la música romántica.
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3: En una ocasión contaba una mujer que se sentía molesta de ir a cenar con su esposo a la casa de su familia, ya que había un miembro de los comensales que siempre le decía palabras que la disgustaban. Ella un día se lo manifestó al marido y esperaba que éste le dijera: es cierto, le diré un par de cosas a fulano. Pero en realidad la respuesta de su cónyuge fue: querida, cuando vayas a comer con toda mi familia y esa persona te daña, trata de ser dueña de tus sentimientos y no permitas que nadie te robe la paz. Ella comentaba que aprendió que lo importante es interior y no se trata de querer cambiar lo de afuera, sino empezar por uno mismo. Jesús enseña que no existe ningún alimento impuro, como expresaban algunos maestros de la ley de su época, sino que es del corazón del hombre de donde sale lo malo, y la purificación debe empezar allí. Constantemente el maestro dijo que se debe comenzar por lo profundo de la persona y no por lo

0: Él nos va dando sus sentimientos. La fe es la mejor medicina para ponernos en las manos del Padre, que todo lo permite para bien. Si nos pone ante alguna circunstancia o persona difícil, será para que demos un paso a la vida nueva, amando, perdonando y creciendo interiormente en todas las virtudes. San Agustín escribió: retornad, hermanos, al interior, y en todo lo que hagáis, mirad al testigo, Dios.
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0: Ladies and gentlemen, the Beatles.
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0: 1967 fue el año de psicodelia para los Beatles. Su impacto en la escena musical, así como en la cultura mundial, fue enorme, perturbando a los nuevos artistas de grabación modernos que surgieron y siguieron el curso, llevando lo que se convirtió en un género musical de corta duración a una conclusión inevitable. Sin embargo, en 1968, los Beatles sintieron la necesidad de reinventarse una vez más. Pero esta vez sin olvidar los cimientos que previamente establecieron en la música rock de los años 60. El crecimiento como compositores y estilistas musicales estuvo bien, pero finalmente se sintieron más cómodos
1: como banda de rock.
0: Y así, 1968
1: los vio dejar a un lado sus ropas hippies,
0: tanto en sentido literal como figurado, y avanzar en la dirección que les pareció mejor. Dentro de esta mentalidad vino Lady Madonna. Los Beatles comenzaron a grabar Lady Madonna el 3 de febrero de 1968. Comenzaron grabando tres tomas de la pista de ritmo básica,
1: con Paul McCartney al piano y Ringo Starr tocando la batería.
0: McCartney agregó una parte de bajo esa noche.
1: Y John Lennon y George Harrison
0: tocaron guitarras con tonos difusos a través del mismo amplificador.
1: Starr también agregó otra pista de batería.
0: Durante la misma sesión, McCartney agregó su voz, que luego fue doble pista, y Lennon y Harrison proporcionaron los coros. Los Beatles volvieron a la canción tres días después,
1: el 6 de febrero de 1968.
0: McCartney agregó su segunda parte vocal y otra pista de piano,
1: y todos los Beatles contribuyeron con aplausos.
0: McCartney, Lennon y Harrison también grabaron sus voces y la voz de imitación de Latón durante el medio ocho. Esa noche se contactó a cuatro saxofonistas para completar la canción.
1: Fueron llamados a último momento,
0: sin música preparada, y sus líneas fueron de gran medida improvisadas. El solo de saxofón fue interpretado por
1: Ron Scott,
0: aunque gran parte fue eliminado o enterrado en la mezcla.
1: Según los informes,
0: Scott estaba descontento con esto, pero los Beatles y George Martin, por supuesto, eran libres de hacer lo que quisieran.
2: La historia de los Beatles.

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2: Sorega Simanchu no Takara.

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Muchas gracias, muchas gracias. En el final vamos a cantar una canción que todo el mundo quisiera interpretar, porque la letra tiene que ver con casi todos nosotros, ¿no? Una bella canción que ha tenido tantas y tantas interpretaciones. Le sumamos esta más, ¿sí? Gracias. Estoy mirando.

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1: ¿Sabe usted, señora, señor, amigo, amiga, el cereal tiene una función básica para el cerebro y para los músculos? ¿Cuáles son los cereales? La prenda, porque la gente confunde con las menestras. Quinoa, kiwicha, maíz, arroz, cebada, avena, son los cereales, ¿ya? Los cereales tienen tanto poder que hay un dicho que dicen en medicina: una comida sin cereales es como una fiesta sin música. Una fiesta sin música, no es fiesta. Una comida sin cereales no es comida. Tiene que haber algo de cereal. Mejor si hay tres cereales: arroz, choclo, mote, tiene que haber cebada, morón, tiene que haber algo de trigo, sopetrigo, tiene que haber algo de cereales siempre, que debe ser el 50% de la dieta, hasta 40% puede ser, y 20% de menestra. Siempre el doble es el cereal. Por favor, la menestra, por favor. Mucha gente tiene olla de presión y ya no lo remoja la menestra. Hay que botar el agua de remojo porque tiene tóxicos. Se llaman antinutrientes, ¿ya? Y nunca comer demasiada menestra, es la mitad, es poca menestra, de lo bueno poco, porque tiene mucho nitrógeno, mucha proteína. ¡Que es un platazo de frijoles! Siempre te arrepentido, pues, va a estar con gases. Come sus frijoles, está bien, pues. Pero no, más debe haber arroz que frijol. Y siempre que se come proteína, sea de carne o de frijoles o cualquier tipo de menestra, tiene que haber su buena ensalada para que la proteína se digiera mejor. Porque la proteína siempre forma acidez un poco y lo otro forma alcalinidad. Ya por eso los chinos tienen una dieta muy buena porque tienen muchas verduras. ¿Ya? Y póngale bastante ajo cuando haga menestra para evitar que dé gases. Y se bota el agua de remojo de las menestras, por favor. Si quiere que el garbanzo le quede suavecito como una crema, remójalo en agua con sal. Bota esa agua y lo echa en el agua ya hirviendo. Sale un garbanzo riquísimo. Y el garbanzo, por si acaso, tiene proteína fina. Se puede comer todos los días una cremita, aunque sea un poco. Porque en Francia están haciendo carne de garbanzo. Los árabes comen su hummus, le dicen. Es una crema de garbanzo con su aceitito de oliva. ¡Qué rico! Gracias por confiar en este espacio médico. Pase la voz, ¿eh?
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1: Generalmente estamos esperando las grandes oportunidades que la vida nos otorga para aprovecharlas. Pero mientras las esperamos, debemos vivir al máximo los momentos extraordinarios que se presentan cada día, como decir un te amo a quien tenemos cerca, brindar un consejo a nuestra hija adolescente, visitar al hermano que hace tiempo no vemos, o bien el privilegio de retribuir a nuestros padres por la confianza que nos dieron mientras crecíamos. No podemos dejar escapar los instantes valiosos que tenemos cada día para amar a nuestros hijos y equiparlos para la vida. Estas son circunstancias únicas que no regresarán y es la forma de construir la historia. Aproveche las oportunidades que la vida le otorga y ame como nunca antes a los que tiene cerca. Le habla Sixto Porras de Enfoque a la Familia.
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1: Ahora vamos a hablar del cuerpo. Ahora todos andan asustados, todos andamos asustados o preocupados o ocupados porque hay mucha baja de defensas. Sí, ahora hay que subir las defensas. Así como los países se defienden, tienen su defensa, ¿no? El Ministerio de Defensa, el cuerpo tiene que tener un Ministerio de Defensa. Tenemos el Ministerio de Defensa, somos los macrófagos. Macro es grande, fago es tragar. Los polimorfos nucleares, los linfocitos, todos son, se llama el sistema inmunitario. La gente dice inmunológico, se dice inmunitario. La inmunología es la ciencia que estudia el sistema inmunitario. Esas defensas hay que activarlas. ¿Cómo? Le doy el dato último, Vitamina C y vitamina E con selenio. Venden en las farmacias, en las casas naturistas, en todos lados. Las habas, fíjese pues, los cereales, los betas carotenos, ya las cosas bien amarillas suben las defensas. Atención, para subir las defensas, bajar el colesterol, ¿ya? Eso ayuda a los leucocitos. Ah, mira, los que tienen colesterol alto le bajan las defensas. Uy, guarda. Evitar las grasas, ¿ya? Sé gracioso, pero no grasoso, pues, ¿no? Es importante, por favor, de que tengan vegetales en su dieta. ¿No ven que los chinos cómo comen verde? Doy un chifa sin verdura, no se pasen, pues. Que te hagan acelga, brócolis, aunque sea perejil picadito. Hay que consumir cosas verdes. Eleva la defensa. Gracias por estar aquí en la radio más bonita. 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
1: Cada día, rodéate de cosas que amas, ya sea la familia, mascotas, música, plantas, pasatiempos, en fin, lo que sea. Tu casa es tu refugio. A las personas que amas, decilo en cada oportunidad que tengas. Elimina de tu vida los números que no son esenciales. Esto incluye edad, peso y altura. Deja que tu médico se preocupe de ellos. Para eso le pagás. Mantené amistades alegres. La gente que pelea o se queja mucho te baja el ánimo. Mantenete aprendiendo cosas nuevas. Aprende más sobre computadoras, artes manuales, jardinería, lo que sea. Nunca permitas que tu cerebro sea holgazán, porque se convierte en la morada del demonio y el nombre del demonio es Alzheimer. Celebra y disfruta tu salud. Si es buena, manténela así. Si es inestable, mejorala. Y si no está en tus manos mejorarla, entregásela a Dios. Las lágrimas son naturales. Sufrí, lamentate y luego seguí adelante. La única persona que estará con nosotros toda la vida somos nosotros. Viví mientras tenga vida. Y siempre recordá, la vida no se mide por los descansos que tomamos, sino por los momentos que te roban el aliento. El amor es el eje que mueve el mundo. Es la razón de la cordura y el hilo que te ata a la locura. Si tenés que perderlo o ganarlo todo, que sea por amor. Hoy te paso a vos el balón de la amistad, porque sos importante, sos parte de esta vida. Pásalo a aquellos que han puesto una razón más en tu vida y para seguir adelante.
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1: Todos somos antenas. Todos podemos captar mensajes del mundo espiritual. Sí, lo hacemos en los sueños, pero también podemos hacerlo conscientes. Ayunar es bueno, por eso que las cosas en la mañana salen mejor, porque uno está en ayunas. Porque entonces la mente está más clara, la energía se concentra. Hay varios tipos de comunicación. Son energías poderosas enviadas por los guías. Existe pues un mundo paralelo a la Tierra. Hay mundos y mundos. ¡Uf! Son millones de planetas y... En la Biblia dice, ¿no? Hay muchas moradas del Padre, ¿no? Tan poderoso el poder divino de que hay cadenas que nunca se pueden romper cuando hay una hermandad verdadera. Ahora, hay que aprender a ver con el corazón. Siempre decretar es bueno. Por ejemplo, usted cada vez que amanece diga, la luz de Dios me envuelve, la luz de Dios me sana, yo estoy unido a la luz de Dios, solo me inclino ante la luz de Dios, que Dios es luz, yo soy un hijo de la luz. Usted va a crear, uno tiene que crear cada día, inventar algo nuevo, crear una oración, inventar un nuevo plato de comida, un queque diferente, es importante eso, ¿eh? Entonces, el amor y la felicidad está en la labor cumplida a plenitud. Todos tenemos que cumplir la misión que se nos encomendó. Y como acá todos somos hermanos, somos amigos, les transmitimos una onda, de verdad, tratamos de hacerlo. Acá nada se finge, todo es real y auténtico, ¿no?
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1: Aunque no lo quisiéramos, todas las familias enfrentan desafíos, dificultades y adversidades. También tienen momentos de disfrute y alegría. Pero por encima de cualquier circunstancia, las familias deben procurar ser un lugar de bienestar para todos sus miembros. Esta labor se logra cuidando los pequeños detalles que reafirman el amor y la unidad. El objetivo cotidiano debe ser que sus miembros trabajen juntos para el bien común, buscando convertirse así en una comunidad cada vez más fuerte, saludable, estable y segura. Todos los días podemos fortalecer los lazos que nos unen, valorar las virtudes que cada uno tiene y disculparnos cuando nos hemos equivocado. Debemos buscar espacios para el diálogo y la diversión, porque la familia debe proveer bienestar para todos en casa. Le habla Sixto Porras de Enfoque a la Familia.
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6: ¿Qué tal? ¿Cómo les va? Esta es la música del pueblo. Escuchen qué nombres tenemos preparados para hoy. Luciano Pereyra, Paloma Valdés, Los Tequis con Los Nocheros, Los Caballeros de la Guitarra, el dúo Cisterna Peralta y Pocho Sosa, que harán la música cuyana. Pablo Palumbo, que acaba de presentar 2 álbumes en la ciudad de Rosario. Daniela Toro, el personaje de nuestro mini recital. Y también están preparados Las Voces del Norte y Los Weigand. No voy a pensar en el pasado. Si la luna nueva ya salió, y antes de que llegue la mañana quiero arrebatarte el corazón, porque una noche no regresa, como el río nunca vuelve hacia atrás. Quiero darte hoy lo que me pidas y por la mañana Dios dirá. Y así, así, bailar contigo. Y así olvidar penas de amor. Y así, así, estar contigo. Y así, así, juntos, tú y yo.

0: Y así, así, la versión de Luciano Pereyra.
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0: Susana Aide Parodi, conocida como Paloma Valdés, nació en Villa Adelina. Fue cantante, autora y compositora. Nació en el partido de San Isidro, claro, el 28 de julio de 1944. También allí falleció en 2016. Sintiendo el canto desde niña, se inició profesionalmente en la música después de haber ganado distintos concursos de radio y televisión. Su primer productor fue el malogrado Hernán Figueroa Reyes, quien la presentó en el programa Martes de Folclore por Canal 9 en el año 1972.

0: Paisano Correntino, por Paloma Valdés.
1: Lluvia, viento, neblina, sol, brisa, cerrazón y nevada. Contingencias que a la gente de mi pueblo no hacen más que curtir la piel y dar profundidad a la mirada. Cuando el espíritu siente, cuando el alma se alegra o entristece, y las manos por el trabajo sangran, nada mejor que una zamba, una chacarera o una tonada.
0: Los tequis, chicos, quiere decir en quechua, como sabemos, es un grupo jujeño de folclore compuesto por Sebastián López en primera voz, Kena y charango, Juanjo Pestoni en batería, Mauro Coletti en vientos y coros, Pipo Valdés en vientos y charango, Walter Sader en guitarra y Pucho Ponce en bajo. En esta oportunidad, junto a Los Nocheros.

0: a los Nocheros. Pausa ahora y detrás de la misma habrá música cuyana.
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músicas regionales nos llevan ahora a la región cuyana. Ubicada al pie de las sierras, en el extremo punta de los Venados, la ciudad de San Luis funciona como un polo de atracción turística agraciada por la belleza de sus alrededores y la calidez de su centro urbano. Un clima propicio y amplia gama de actividades consuman la propuesta de esta capital puntana, haciendo perdurar en el tiempo el estilo colonial con sus veredas angostas y amplias residencias. San Luis consigue mezclar su pasado con la modernidad de sus servicios y atractivos, dispuestos con todas las comodidades para la gustosa estadía de los visitantes. Paseos por parques arbolados, contemplación de antiguas edificaciones, admiración de valiosas piezas en sus tres museos son algunas de las alternativas que pueden concretarse en la ciudad, además del disfrute de sus delicias gastronómicas y la atrapante movida nocturna.

El milagro de vivir por los Caballeros de la Guitarra, el primero de la región cuyana. Continuamos en Cuyo, hoy en San Luis. Desde la ciudad de San Luis y a pocos kilómetros de distancia se extienden los más maravillosos paisajes que invitan al turista a internarse en villas veraniegas y deleitarse en tentadores cursos de agua. El volcán, con sus magníficos saltos y cascadas, el Trapiche, con su historia, naturaleza y balneario, el increíble lago de Potrero de los Funes, el oasis de Nogolí y el embalse de la Florida con su espejo de agua de casi 652 hectáreas, constituyen espacios ideales donde zambullirse, dorarse al sol y sentir la satisfacción de la tranquilidad y el descanso. Estos lugares funcionan, además, como complejos de turismo activo, pudiendo desarrollarse deportes náuticos, pesca, cabalgatas, safaris fotográficos y cuanta actividad cruce la imaginación del visitante.

Escuchábamos al dúo Cisterna Peralta en un tema llamado Nelly, el segundo de la región cuyana. Finalizamos nuestra recorrida cuyana hoy en San Luis Capital, ciudad que permite también acceder a un circuito original donde la belleza escénica de las salinas se complementa con las propiedades relajantes y curativas del termalismo. Se trata específicamente de las salinas del Bebedero, laguna de aguas salobres que en épocas invernales se convierte en un deslumbrante desierto blanco, y de la localidad de Balde, caracterizada por unas excelentes aguas termales beneficiosas para el tratamiento de malestares reumáticos y enfermedades de la nutrición.

0: De ida y vuelta, una chacarera por Pocho Sosa, tercero y último de los temas de la región cuyana. Pausa, ya seguimos.
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0: El pasado 3 de agosto, el cantautor rosarino Pablo Palumbo presentó su espectáculo llamado La Gran Excusa. Una propuesta en la que combinó canciones de sus dos discos, ambos álbumes lanzados a la par en julio de este año. En realidad, uno es una reedición. Del tema que escucharemos, dice Pablo: Zamba de Lozano, del Cuchi Leguizamón, es una de mis zambas preferidas y aunque esté muy trillada, me surge el desafío de realizar una versión más.

0: Zamba de Lozano, la versión de Pablo Palumbo.
1: La calidad de la letra, de la música o del intérprete son mérito suficiente para que compartamos un momento especial. Se viene Todos alrededor de la Matera. Es hora del encuentro, todos al fogón.
0: Y ahora se viene el mini recital. Hoy la protagonista es Daniela Toro. Es una cantante folclórica, salteña e hija del reconocido cantautor Daniel Toro. En 2007 grabó su primer disco llamado Duelo al Corazón y en 2012 su segundo material Nací para Cantar. Lo presentó a sala llena en el Teatro Real de Córdoba. En 2013 y 2018 se presentó en el Festival de Cosquín en formato homenaje a su padre. A fines de 2019 editó un álbum con 5 canciones, el cual tiene un carácter folclórico, con énfasis en los arreglos vocales e instrumentación andina. En 2019 presentó Cielo de la Baguala, un videoclip con invitados especiales. La cantante presentó un nuevo videoclip en marzo de 2020 y ya estaba en danza como proyecto artístico la película El Nombrador, una película sobre su padre, Daniel Toro, bajo la dirección de Silvia Majul con el apoyo del Inca. Además, junto a sus hermanos, los Toro, más tarde presentaron un disco realizando varias giras por el país.

Circo y el Lobo, el primero del mini recital de Daniela Toro. Continuamos conociendo más de la vida artística de Daniela Toro. Su familia está atravesada por el folclore. La tradición la comenzó el reconocido cantante Daniel Toro. La siguieron sus hijos varones y actualmente Daniela. La joven lanzó su tercer álbum llamado Alma Andina, un trabajo que incluye 5 temas, dentro de los cuales está El Universo de Dios, que fue compuesto por su propio padre. El primer simple de este LP es Cielo de la Baguala, que cuenta no solo con la participación del grupo folclórico Campedrinos, sino también con el primer videoclip de la joven. Las imágenes fueron filmadas en Salta, en la casa de Daniel Toro, durante una juntada familiar.

0: Gato del Festival, el segundo del mini recital de Daniela Toro. Pausa ahora y enseguida volvemos.
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0: Luego de la pausa, continuamos en la música del pueblo. Proseguimos también con el mini recital de Daniela Toro, quien, en oportunidad de una presentación en la ciudad de Córdoba, dialogara con Cadena 3. Dijo: fue una experiencia maravillosa. Fue una juntada familiar que estaba guionada de esa manera. Fue un momento maravilloso que, además de entretenido y ameno, estuvo bien logrado. La participación de mi papá quedó genial porque es un tema de él. Siempre participa de las producciones de todos y está muy presente. Le encantó la versión porque es la primera con voz femenina. Esto lo declaraba a Cadena 3 Daniela. En tanto, su hermano, Facundo, también dialogó con el medio y habló de la carrera artística de su hermana. Ella lo lleva en la sangre y se parece mucho a mi papá. Más allá que su naturalidad como cantante es muy importante, ella estudió y desde que comenzó se la vio crecer día a día. Escucho las versiones de sus canciones y eso se nota. Estoy muy orgulloso como hermano. Según Facundo, su hermana tiene mucho de su padre. Puede ser tan musical como festivalera, y eso es muy de mi viejo.

0: El Antigal, tercero y último de los temas de Daniela Toro.
1: Mar, sierra, río, montaña, llanura, quebrada, meseta, cuchilla, laguna. 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
0: Y ahora, una gran versión de Soñadora del Carnaval por las voces del norte, al estilo de los clásicos del género.

0: Soñadora del Carnaval, por las voces del norte.
1: Las canciones también expresan a la naturaleza con sus fuerzas desatadas. Hombre y paisaje se influyen, complementan y a la vez se modifican uno a otro. Esa relación de amor y de pasión es la que se siente en la música que nace del corazón de mi tierra y que no es otra que la música del alma.
0: Tres décadas y media recorriendo el país con la música del litoral y de la Alemania de origen. Centenas de bailes han sido animados por estos músicos de Crespo, de la provincia de Entre Ríos, los Bailes.

0: Sotis del Horizonte, la versión de los Vaigand. De esta manera llegamos al final de esta edición de La Música del Pueblo. Nos vamos. Regresaremos muy pronto. Será hasta la próxima.
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0: Muy buenos días, bienvenidas, bienvenidos. 8 de la mañana, 2 minutos y estamos comenzando juntos una nueva mañana con todos en el aire de 91.1, en el aire de recuerdos. Arriba, arriba que comenzamos en esta jornada en la que parece que quiere salir el sol, en la que parece que se quiere despejar un poquito. Aquí estamos y estaremos con este primer trayecto de Mañana con Todos hasta las 9 de la mañana. Y con esta propuesta hasta el mediodía, ya sabes. Así que tenemos mucho por encarar, mucho por volver a transitar juntos con la música y con las noticias que ya comenzarán a tener su desarrollo. 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
1: Señoras, señores, bienvenidos a la hora informativa radial más escuchada de la región. Y gracias, gracias a todos ustedes por acompañarnos, por hacernos sentir bien, por hacernos creer que hacemos algo bueno. Viene bien, viene bien. Señores, no me arruiné esto.
0: No está el pato. Buen día, Andrés. ¿Todo bien?
1: Sí, hasta recién, sí. Pero esto está todo escrito, amigue. Bueno, miércoles 14 de octubre del 2026. Ya casi estamos a mitad de mes. Flavio la Patricio. Verdad. Junto a Flavio Patricio Aranda, porque Jorgito está de viaje, como lo hace cíclicamente. Les recuerdo que Flavio es la joya de la compañía.
0: La boya.
1: La esperanza periodística del cordón industrial de Gran Rosario, el comunicador destacado de la región, el sueño del pibe hecho realidad, el joven maravilla, el pibe de oro. Esa es la joya. Flavio Patricio, el miércoles 14 de octubre del 2026, el sol salió a las 6:23. No sé si te diste cuenta. ¿Ya notaste que los días son más largos?
0: Sí, me doy
1: cuenta.
0: Yo
1: los noto más a la mañana cuando amanece, es porque me levanto muy temprano, ¿no? Que a la tarde. Todavía a la tarde es como que me falta un par de minutitos.
0: Lo noto también a la mañana, Andrés. No sos el único. Sí. Por ejemplo, hoy cuando ingresé a la radio. Yo cuánto hace que no llegaba, ayer también, vinimos aquí cerca de las 7 de la mañana, pero estaba ingresando más tarde, días atrás. Y ahora me doy cuenta que a las 7 está mucho más de día que el mes pasado.
1: Sí, obvio, obvio, notorio. El sol salió, les decía, a las 6:23 de la mañana de hoy y se ha de esconder, se pondrá a las 19:14 minutos, a las 7:14 minutos de la tarde de hoy. Los temas principales, porque tenemos que arrancar por ellos, ¿no? Bueno, el Papa tiene cáncer de pulmón, fue el tema de todos los medios ayer. Todos los medios internacionales, nacionales, regionales. ¿Por qué los nacionales y regionales, más allá de que sea el Papa? Porque está en duda su venida a la Argentina. He leído bastante y todo indica que en las próximas horas se va a decidir. A más tardar pasado mañana, no pasa del fin de semana la confirmación de si viene a la Argentina el Papa o no. Bueno, el Papa tiene cáncer del pulmón, lo operaron al Papa León XIV en la clínica Gemelli de Roma. ¿Cuál es el tema? De todo lo que he escuchado he hecho una síntesis, señora, señor. Así que si usted escuchó un montón de otras cosas que hablan sobre la salud del Papa, fantástico. En este caso yo me voy a dedicar a un tema. Todo indica que este tipo de operaciones y el lugar en el pulmón no aconsejan, no recomiendan, hasta casi prohíben el tema de exponerse a presurizaciones y despresurizaciones, que es lo que pasa en los aviones. Bueno, este sería el inconveniente. No es que está incapacitado, imposibilitado. No. Va a recuperar en estas semanas una normalidad, un andar. Y lo otro complementario es si tiene que hacer quimioterapia o ese tipo de cosas que, bueno, va a tener que quedarse en Roma. No internado, pero sí concurriendo a la Gemelli, no sé, día por medio, no sé cómo será eso. Bueno, y la otra noticia, esta es más reciente, es la muerte, es el fallecimiento de Jorge Fernando Locomotora o el Roña Castro, el ex campeón mundial del peso mediano, una pelea histórica, una pelea que ha de quedar por el paso de los tiempos, en cuanto a la definición, ¿no? Creo que todos la vimos. Lo conocí al Roña Castro. Uh-huh. Estuve tomando mate con él, sí. Él falleció en el bingo de Morón, estaba en el bingo jugando y se desvaneció. Y bueno, se descompensó y falleció a los pocos minutos.
0: Ha estado muchas veces en la ciudad de Rosario, le han hecho muchas entrevistas, sí, en los medios.
1: Sí. 59 años tenía Castro, había cumplido 59 el 18 de agosto. Así que aquellos que, creo que por la edad de la gente que escucha nuestra radio y nuestro programa, casi todos han visto, pero es un buen momento para volver a ver la definición de esa pelea épica, fantástica, extraordinaria, donde gana el título cuando ya estaba aparentemente totalmente vencido. Pero bueno, falleció a los 59 años Locomotora Castro, que nació en Caleta Olivia y vivía en Lomas de Zamora. Eso es. Bueno, el otro tema, la inflación de septiembre fue del 1,9%. Después tenemos el desarrollo, ¿eh? Más adelante tenemos el desarrollo. Como hacemos todos los días, hoy es San Calixto I. Mira vos, el primer Papa Liberto. ¿Qué es Liberto? No, porque te veo la cara.
0: Y hoy Liberto le llaman algunas cosas.
1: No, ¿qué es Liberto?
0: No, bueno, dígame usted, no sé.
1: Pues de sí, no sé, no lo sé. Bueno, no sé. Son los esclavos que quedaban libres. Claro. Liberto, acordate de la asamblea del año 13, que es un error ese. Porque eran la libertad de vientre fue la asamblea, claro, del año 13, no la libertad de los esclavos. Bueno, el Calixto I fue el primer papa que había sido esclavo, lo liberan. Llega a Papa, bueno, y muere como mártir, lo asesinan, obviamente, ¿no? Dedicamos esta primera hora de programa a la señora de Villa Margarita. ¿Te acordás del nombre? ¿Sandra era, puede ser? Que nos escribe reclamando el arreglo de las calles del barrio.
0: ¿Qué? Sandra.
1: Sandra, ahí sí está, Sandra. Para usted, señora, le dedicamos con Flavio Patricio esta primera hora. Y continúe pidiendo el arreglo de las calles, básicamente la Prida, que es nuestra salida a la interurbana. Lo que dedicamos es esta compañía que hacemos con Flavio Patricio durante una hora para que usted tenga más o menos un panorama, una idea de cuáles son los temas más importantes en nuestra región. Bueno, y obviamente también algunos que la exceden, ¿no? Tema fútbol u otros títulos. Señores, como todos los días, le pido a Flavio Patricio que busque en la página oficial de la Empresa Provincial de la Energía y nos diga si hay previsto para hoy algún tipo de corte energético.
0: Para la jornada no hay ningún corte de energía programado para las localidades de la zona.
1: Vamos, Hamburgo todavía, y redondeamos con el otro tema que es el que nos acompaña todos los días, que es el comentario de los vecinos que se cruzan, que es el comentario cuando, che, está para lavar la ropa, porque viste, está, parece así a los 10 minutos que está esto, lo otro. Bueno, tenemos un especialista, el más destacado de la región, obviamente, el señor Jorge Giometti.
2: Estas son las condiciones del tiempo para el cordón industrial y sus alrededores. Miércoles, cielo entrecubierto y mayormente nublado, con condiciones inestables y baja chance de algunas precipitaciones por la mañana. Temperatura mínima de 13 y una máxima que alcanzará los 19 grados, con una humedad alta del 95% y vientos que soplarán del sureste y sur-sureste de intensidad débil y con algunas ráfagas moderadas. Jueves, cielo entre parcialmente nublado y mayormente cubierto, con condiciones algo inestables. Temperatura mínima de 12 y una máxima que rondará los 19 grados con una humedad alta del 95% y vientos que soplarán del sur y sur-sureste de intensidad débil y con ráfagas moderadas. Entre viernes y el domingo el cielo se mantendrá entre mayormente nublado y ligeramente cubierto. Temperaturas con mínimas que irán de los 7 a 9 grados y máximas que alcanzarán los 17 a 18 grados, y vientos que predominarán del sector sureste con intensidad de leve a moderada, informó Jorge Giometti desde el Centro de Monitoreo Meteorológico y Climático.
0: El Servicio Meteorológico Nacional está informando a esta hora que la temperatura alcanza los 11 grados 3 décimas, todavía datos de la hora anterior. La humedad casi al tope, 98%, presión 1016 hectopascales, viento del sur a 12 kilómetros por hora. La visibilidad se encuentra algo reducida, en 3 kilómetros y medio, por la presencia de bancos de neblina en algunos sectores. El cielo está parcialmente cubierto.

0: Dos.
1: Tres.
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0: Tres. 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

0: títulos, noticias, informaciones que tomamos prestada por esta hora informativa, principalmente de El Ojo Informativo, pero también de los otros portales, brillantes portales de nuestra región. Le recordamos que estamos en el marco de un paro de médicos y odontólogos del PAMI a nivel nacional. 96 horas de paro que comenzaron ayer. O sea, ayer, hoy, mañana jueves y el viernes no hay atención médica y odontológica en el PAMI. Esto es a nivel nacional y lo que reclaman es aumento en sus haberes, obviamente. Un tema que tiempo atrás nos tenía, yo diría hace 3 meses atrás, nos tenía casi todos los días con una importante cantidad de pedidos. Me refiero a la búsqueda de paraderos. Vamos por el primero de ellos. Búsqueda de paradero de Andrés Panero, quien fue visto por última vez en Granadero Baigorria. Su foto está en las redes, obviamente, ¿no? Y cualquier cosa, llamar al 911 y no actuar por cuenta propia. Un detalle que nosotros siempre omitimos, pero que es fundamental destacar. ¿Usted reconoce a alguien que está siendo buscado? No se acerque, no actúe. No. Llame al 911. Esa es la recomendación. Bueno, entonces se lo busca Andrés Panero. ¿Tenés algún detalle más? Ese nomás. Vamos. Búsqueda de paradero, parte 2, San Lorenzo en este caso, y quien es buscado es Jorge Luis Álvarez, de 49 años. Se alejó de su hogar el 8 de octubre pasado. Como es el caso del anterior, las fotos de Jorge Luis están en las redes. Y cualquier cosa, llamar al 911 y reiteramos, no actuar por cuenta propia. Acá te pido ayuda porque movilizan la gente, el sector de discapacidad, que será este jueves 15 de octubre a las 10:30 de la mañana en el Paseo del Pino, Flavio Patricio.
1: Así es, la Mesa Accionar, Mesa por las Discapacidades, va a volver a manifestarse, a movilizarse en la ciudad de San Lorenzo, como señalabas, mañana, jueves, a las 10:30 de la mañana, con una radio abierta. Están invitando a que los padres, las familias, los prestadores, las distintas organizaciones que hoy se ven afectadas por los recortes económicos y también están viviendo en la incertidumbre por lo que pueda ocurrir el año que viene, se acerquen para participar de esta actividad. Hoy, Andrés, hoy en la mañana vamos a estar hablando con una de las integrantes de la Mesa Accionar por las Discapacidades.
0: Acá, en la mañana con todos.
1: Sí, señor.
0: Bueno, bárbaro, buenísimo. Le recordamos estas que no es menor, porque el domingo es el día de la mamá, sí. Flavio Patricio, ¿eh? Uh-huh. Bueno, aquellas que no la tenemos, reflexionaríamos pidiendo que nos ayude de la manera que se pueda.
1: Totalmente.
0: Si es que existe algo más después de esto. Cada uno piensa, siente y cree lo que se le da la gana. Ah, tengo una corrección.
1: Sí.
0: Sí, hago un, permítanme este paraguas de protección informativa, esta abertura de paréntesis. Yo ayer no estaba muy de acuerdo con el hecho de que hubiera venido a dar una charla al ICES 18 el expresidente Fernández. Uh-huh. Y después de escucharte a vos, cambié la opinión. Me parece muy bien que hubiera venido, demostrando que es libertad, una persona no está detenida y, claro, y que puede ir a donde quiera. Así que me corrijo de lo que dije ayer. Dale, vamos.

0: Mes de la Madre y el Centro Comercial de Fray Luis Beltrán lanzó un nuevo compre local. Me dicen que están dando
1: sí.
0: ¿Ah, sí?
1: Muchos comercios que se van adhiriendo y vos sabés, la gente va a los comercios que saben que tienen las cuponeras, sí, los QRs, compran y claro, me dan mi cuponcito a ver dónde marco con el celu el QR.
0: Esto ya es en Fray Luis Beltrán, eso, ¿eh?
1: En Beltrán. Y hay algún que otro comercio adherido de Villa Margarita
0: de
1: Buchar.
0: Ah, sí. ¿De mi barrio?
1: Sí.
0: Ah, no.
1: Después, bueno, después lo averiguo si quiere. ¿Cuál?
0: No, por favor, te creo. No, es que yo lo que iba a decir que no me anduve fijando mucho. Pero vamos a la noticia. Uh-huh. De la Madre y el Centro Comercial de Fray Luis Beltrán lanzó una nueva campaña, Compre Local, esta vez con dos iniciativas. Una, comprando con QR, que repartirá 12 millones de pesos en órdenes de compra, y también el tradicional sorteo del Compre Local con 1.200.000 pesos. El sorteo de los que compren con QR serán 200 órdenes de compra de 60.000 pesos cada una. Sorteo lunes 19, el lunes que viene. Los 15 premios del compre local serán 5 de 100.000, de 100.000 pesos cada uno, ¿no? 10 de 70.000 pesos cada uno. Sorteará el jueves 22 de octubre a las 20:30 en el centro comercial. Este sorteo, el del compre local, será transmitido por El Ojo y por Radio Martín Fierro en Facebook. Escuche usted la transmisión del Ojo, porque la de Martín Fierro es muy fea.
1: No, mentira, son las dos de las mismas. No digas eso, Andrés. Se me enoja el amigo Cabeza ahí.
0: ¿Quién es Cabeza?
1: El amigo Galicho, ¿no?
0: Ah, no lo conozco. ¿Cómo se llama
1: Galicho? Alejandro Galicho, nuestro colega. Sí, un cariño enorme para él.
0: Bueno, yo creo que lo mejor sería hacer una cabecera de playa en la esquina y tomar la radio. San Lorenzo plantarán un nieto del pino histórico en el Colegio Cristiano Redentor. Será mañana por la mañana en el campus educativo. Es el nuevo colegio secundario de
1: la
0: región y de San Lorenzo, ¿no?
1: Sí, sí.
0: Allí está la directora, que es amiga mía.
1: Ajá.
0: Achelén Privitera. ¿Te acordás que en mi programa yo, cuando iniciaba los años, llevaba a todos directores,
1: sí,
0: de escuelas para que me cuenten? Che, bueno, perdón, che, no. ¿Cómo viene? ¿Cómo estamos? Las pruebas PISA le han dado la razón a todos. Estamos mal. Bueno, así que para Yelén, un beso muy grande. También soy amigo de su esposo, que es concejal en Pérez.
1: Ajá.
0: Y bueno, mañana entonces, en lo que hace a la información en sí, plantarán un nieto del pino histórico en el Colegio Cristiano Redentor. Un datito, a título de chisme esto. No sé si leíste, viste que reapareció Leda, que nuevamente,
1: sí,
0: está haciendo sus reuniones de fe y demás.
1: Le hicieron una entrevista en un medio de Buenos Aires.
0: Sí. Bueno, sí, ¿en cuál? ¿En quién?
1: Si no me equivoco, Infobae.
0: Bueno, uh-huh. Y se comenta que le habrían ofrecido el sector evangélico ser candidata a gobernadora. ¿Le escuchaste algo?
1: No específicamente de ese cargo, pero sí meses atrás había rumores de tentadas por parte de sectores evangélicos hacia la edad para que sea candidata a algo, para entrar, sí, en una lista, para algo, no para gobernadora, pero
0: perfecto,
1: sí para algo.
0: Bueno, vamos, seguimos. Granadero Baigorria, la escuela secundaria número 330, República de Grecia, abrió ayer la preinscripción para primer año del año que viene, ¿no? Pero del 2027. Tenés que ir de 8:30 a 11:30 horas y de 14 a 17 horas en secretaría. Inscripción para primer año del ciclo electivo 2027 en la escuela secundaria 330. Los trabajadores aceiteros se preparan para festejar su día. Será el próximo 8 de noviembre en el camping del SOEA. Se calcula que asistirán 10.000 personas.
1: Un pueblo.
0: Sí, sí, sí, una ciudad.
1: Una ciudad.
0: Una ciudad. Una ciudad. Y habrá tres espectáculos de alto nivel, de jerarquía.
1: Ayer estuve averiguando, a ver si. Estuve ahí tirando algunos mensajes para ver si me tiraban algún nombre. Nada, che, no me tiran nada.
0: ¿Hablaste? ¿Susi se llama el señor?
1: Sí, no hablé con Daniel, hablé con otra gente. No tiran un nombre todavía. Y, viste, es pronto. Después se queman los números.
0: ¿Cómo que es pronto si falta menos de un mes?
1: Bueno, por eso, pero se puede quemar algún número, algo. Ya saldrán a decirlo.
0: Bueno, Timbúes, la misa criolla. ¿Fuiste alguna vez?
1: No fui nunca. No, tengo que admitirlo. Es un error, es un pecado. Vengan timbuenses y díganme cosas feas, porque ¿cómo puede ser que nunca haya ido a la misa criolla? Es una locura. Bueno. Así que esta va a ser una muy buena ocasión con todas estas bandas que encima me gustan.
0: Bueno, Timbúes, entonces, la misa criolla 2026 será el 5 y 6 de diciembre.
1: Sí.
0: Faltan menos de dos meses. Están confirmadas las actuaciones de Rally Barrio Nuevo, Los Caligaris, Aire y la Delio Valdés. Entrada libre y gratuita, obviamente. Va a ser en el Polideportivo Comunal Paco Cabral. Están todos invitados. Y la otra escuela, redondeamos con esto, preparame a los chicos. Granadero Baigorria, la otra escuela que abre su preinscripción para primer año del ciclo electivo 2027 es, en este caso, la escuela secundaria 422 de calle Eva Perón 370. Desde ayer hasta el 13 de noviembre en secretaría de 8 a 11 horas o de 14 a 17 horas con la documentación completa. También puede ir a preguntarle, no sé, ¿qué necesito? Puedo, mira. Mi hijo es un súper talentoso como Flavio Aranda. Me recomienda este colegio u otro. Entonces ahí le van a decir. Bueno, pero atención con esto. El orden de llegada, es decir, te levantás a las 2 de la mañana para llegar primero. Bueno, el orden de llegada no garantiza el ingreso. El sorteo de vacantes, porque se ha de sortear, vos te inscribís, llenás el papelerío. Bueno, el sorteo de vacantes y turnos será el 20 de noviembre en horario todavía a confirmar. ¿Está? Ahí podrías hacer una transmisión.
1: Podríamos, ¿eh?
0: No me metas, porque yo no pienso hacer ninguna transmisión. Y menos con la del colegio este, que yo no me llevo bien.
1: No,
0: señora,
1: ¿por qué?
0: Señor. Bueno, tengo, yo me llevo bien con
1: estamos,
0: gente y me llevo muy bien con otra gente.
1: Espero que conmigo se lleve bien. Estamos ya que estamos en el ámbito de la educación, tengo una más para anunciar.
0: Ah, bueno, él tiene uno.
1: Este viernes, pasado mañana, a las 2 de la tarde, a las 14 horas, y el ojo se va a pegar una vuelta por ahí.
0: Ah, bueno.
1: Se viene la Expo Carreras del Instituto Superior número 22 Maestro Haddad de Fray Luis Beltrán.
0: ¡Oh, buenísimo! ¿Dónde?
1: Va a ser en la Casa del Bicentenario, a partir de las 2 de la tarde y hasta las 5 y media de la tarde, este viernes, pasado mañana.
0: Sí.
1: Van a estar mostrando y asesorando en torno a toda la oferta académica que tiene el Instituto número 22.
0: ¿Vas a ir
1: tiene
0: vos?
1: Tecnicaturas, profesorados. Sí, voy a pasar por allí cuando comiencen.
0: Vamos juntos.
1: Sí.
0: Por dos motivos. Primero, porque me encanta el desafío este de conocer la oferta educativa. Hace mucho que no concurro. Hace mucho también que no voy a mi facultad. Fíjate, años. Si bien hoy está en otro lado, porque yo estudié cuando estaba en la abogacía.
1: Vos fuiste en derecho.
0: Claro, ahora está allá en la Siberia. Y bueno, pero al margen de eso, me interesa saber lo del instituto. Me gustaría que charlemos con las autoridades para ver qué pasa con el nuevo edificio. Porque después viene, porque ayer anunció el ministro y el gobernador que hacen la escuela de Aldao. ¿Estás al tanto?
1: No sabía.
0: Sí.
1: Bueno, mientras tanto...
0: Hicieron un video y demás. Bueno, y nosotros estamos pidiendo por los dos edificios nuestros, por el de la Escuela Especial 2059 de Bermúdez y por la escuela de acá, por
1: la
0: el
1: técnica,
0: colegio de acá.
1: La técnica
0: de
1: Beltrán, la 410. Y el Instituto 22, recordemos que no tiene edificio propio.
0: Exacto.
1: Que funciona gran parte en la Escuela del Batallón de Arsenales.
0: Sí, en la escuela, 6370.
1: Exacto, ahí en la Escuela Teniente Riccieri. Y otra parte en la 1014. Y ese tema también fue en su momento barajado, sí. Tirado.
0: Que sea así en educación. Sí. Mira, esto es muy simple. Yo sé que los profesores dejan todo, que las autoridades dejan todo, que el esfuerzo sobrehumano. Pero esto es muy simple. Cuando un instituto tiene que dividirse y unas clases se dan acá y las otras se dan allá, es la precariedad educativa que después aparece en las pruebas PISA y en todos los demás. Y, oh, mirá, Boche, estamos sorprendidos, qué mal que estamos. No estamos. Señores, bueno, listo, entonces...
1: Hecha la invitación, entonces,
0: repetime.
1: Este viernes, a partir de las 2 de la tarde y hasta las 5 y media, se acercan a la Casa del Bicentenario, Sarmiento al 1100, aquí en el centro de Beltrán, Expo Carreras, con toda la oferta del Instituto Superior número 22, Maestro Haddad de la Ciudad, educación pública y gratuita, por cierto.
0: Gratuita no es no arancelada. Termina la
1: bueno, si le gusta más gratuito. Educación no, pública no arancelada. Sí. Ahí está, así no se me enojan.
0: No es nada.
1: Así no se me enojan.
0: Nada.
1: Bueno, pero no es privada, no es una actividad privada, me refiero, para que lo sepa la gente. Hay gente que quizás no conoce.
0: Está bien, pública que... no arancelada. Le pido. Ah, y quiero ir porque no conozco el Bicentenario.
1: Ah, ¿no conoces?
0: No. Se ve una negación, ya veo que cuando llego hay fuerzas del mal que me impiden ingresar. Como todos los días, le pedimos a los chicos de Seguridad Vial de la provincia que nos pongan al tanto de cómo está el tránsito y también cómo están las rutas y caminos de la invencible provincia de Santa Fe.
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3: Buen día, ¿cómo les va? Buen miércoles a todo el equipo del programa, muy buena jornada a toda la audiencia. Bueno, en estos momentos la verdad que tenemos un panorama despejado, ya no llueve más en las provincias de Santa Fe, luego de unos chaparrones aislados en el día de ayer, sobre todo en el centro oeste de la provincia de Santa Fe. Hemos tenido algunas lluvias justamente en la jornada del día de ayer, pero bueno, este miércoles la verdad que amanecimos con cielo despejado y sin datos de lluvia, de acuerdo a lo que hemos podido relevar. Por otra parte, mañana tranquila en lo que tiene que ver con la transitabilidad, jornada sin siniestros viales, sin incidentes. Había un camión roto en la zona de la autopista, en la zona de San Lorenzo, pero bueno, por fortuna nos acaban de informar que ya han resuelto el problema, el camión ha podido continuar marcha por sus propios medios. Vamos a actualizar información que tiene que ver con cortes de ruta, no por siniestro, pero sí por obras de mantenimiento y mejoras. Nos vamos a uno de los accesos más transitados que tienen la localidad de Puerto General San Martín y la localidad de Timbúes. Para ubicarlos, es el acceso que va desde Puerto General San Martín hacia la autopista Brigadier López. Es el acceso que sale antes de llegar al peaje del kilómetro 22, justamente la avenida que pasa por el Parque Recreativo Municipal, por el camping de Puerto General San Martín, y el parque donde está justamente la calecita de tres pisos. Doy esta referencia al lugar para ubicarlos bien, justamente cuál es el acceso que se va a interrumpir. Por obras de mantenimiento y mejoras, desde hoy hasta el viernes inclusive, desde las 8 de la mañana hasta las 17:30, no se va a poder ingresar y egresar a Puerto General San Martín y a Timbúes justamente por este acceso. Van a quedar como alternativa de desvíos los accesos a la autopista Brigadier López de La Ribera y de San Lorenzo Norte. Así que paciencia, precaución, esto va a ralentizar el ingreso justamente por La Ribera y por San Lorenzo Norte, porque justamente el acceso que se va a interrumpir es el más transitado que tiene la localidad de Puerto General San Martín. Así que bueno, iremos recordando este dato mañana y el viernes, justamente para ir informando a toda la población. Sin nada más que agregar y deseándoles buena jornada, me despido hasta el día de mañana.
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0: desde España, la hermosa, extraordinaria Ana Belén con Derroche, un clásico. No hace falta preguntarle a Andrés si le gusta, yo ya sé que sí.
1: Sí, sí, me gusta. Este tema no me gusta, pero sí me me gusta como mujer. Me gustaba, ¿no? Ya estamos grandes, distintos, las cosas han cambiado. Pero sí, sí, sí. Oh. ¿Por qué te reís?
0: Una mueca.
1: Mirá vos, una mueca. Segundo segmento de los temas, de los títulos, de las informaciones más destacadas en nuestra región. La judoca beltranense estuvo hace unos días aquí, Francesca Iglesias, tiene 13 años Francesca, y busca su quinto oro y necesita apoyo para participar del Nacional de Judo que será en San Juan, del 19 al 22 de noviembre. La familia de Francesca, sus amigos, sus allegados, los vecinos, bueno, lanzaron una rifa y están también a la búsqueda de sponsor para acompañar y poder y permitir que Francesca esté en San Juan disputando el Nacional de Judo. Otra que hacemos todos los días es San Lorenzo, el niño Bauti. El niño Bauti necesita que le realicen una nueva operación y su familia lanzó una rifa para afrontar los gastos. Bauti es Bautista Tamborelli y padece el síndrome de Golden Heart. Cuando tengamos tiempo lo vamos a buscar, porque ya es muy tarde. Será operado a fin de mes y Bauti, esto va al San Carlos, es compañero de mi sobrino nieto Julián Ramiro y el Bauti pidió que lo operen después de tomar la comunión. Toma la comunión el 23 uh-huh. Y así que después los van a operar. Bueno, lo mejor, niño. Vamos con dos Octubre Rosas en Fray Luis Beltrán, el número uno.
0: Hoy hay una actividad abierta en el Centro de Salud, en el SAMCO de la ciudad de Fray Luis Beltrán, así Juan Bautista Cairo. Una actividad que se enmarca bien en el Octubre Rosa porque va a haber controles mamarios y una jornada de prevención y concientización sobre el cáncer de mama, pero también va a haber un stand sobre dengue y otro sobre salud sexual. Arranca en 20 minutos, Andrés Sacone.
1: Muy bien.
0: A las 9 de la mañana y hasta la 1, esta jornada mixta de prevención y concientización sobre cáncer de mama, dengue y salud sexual en el ingreso al Centro de Salud, allí Presidente Perón al 500.
1: Muy bien, muy bien.
0: Tuvimos días atrás hablando con la directora, con la doctora Lina Reyes, que nos
1: ¿qué
0: contó.
1: ¿Qué dice la doctora Lina?
0: Mira, hay dos cosas que me contó que me dejaron muy preocupados. Muy preocupado. Una es que muchas veces hay mujeres que puede ser que se encuentren nódulos o cositas en los pechos y no vayan al médico a una consulta.
1: Ajá.
0: Han llegado casos al centro de salud de cánceres avanzados.
1: Sí.
0: Por falta de controles, pero por falta de conciencia, de concientización.
1: Sí, por falta,
0: ¿no?,
1: de ir al médico.
0: Y después hay un incremento en los casos de sífilis entre adolescentes y jóvenes. Pero en la ciudad de Fray Luis Beltrán es una cuestión regional, ya general, a nivel país.
1: Sí,
0: es por ello que también se lleva esto de un eje para abordar el tema de las enfermedades de transmisión sexual.
1: Muy bien.
0: ¿Se van a estar entregando preservativos?
1: Muy bien.
0: Para quien quiera. Y también en relación al dengue van a estar entregando un repelente por familia, estos repelentes del Laboratorio Industrial Farmacéutico, el Laboratorio Público de la provincia. Son muy lindos esos repelentes, muy buenos. Uno por familia también se entregará.
1: Muy bien, y redondeando lo que dice Flavio, Octubre Rosa en Fray Luis Beltrán también, la Secretaría de Salud invita a las mujeres a partir de los 40 años a realizarse el control mamario, solicitar turno por WhatsApp al 341-359-3507. Los controles se han de realizar en la Sala de Salud Héroes de Malvinas de Alvear 462 del barrio Sargento Cabral. Y Octubre Rosa también sigue en Granadero Baigorria, en el Hospital Eva Perón, que impulsa actividades de prevención y concientización. Como todos los años, durante octubre, el Hospital Eva Perón se suma al Octubre Rosa y habrá mamografías gratuitas. Hay mamografías gratuitas sin orden médica. Una campaña solidaria y la ya tradicional Caminata Rosa, que se realizará el 24 de octubre, Flavio Patricio.
0: A partir de las 4, 4 y media de la tarde.
1: Muy bien. Y este, mañana sí o sí lo desarrollamos, ¿eh? Porque el Capitán Bermúdez llega, el Bermúdez Saturday Game Show. Este es el fuerte tuyo, ¿eh?
0: Ponele. ¿Por qué? No, yo no estoy, no soy el más apto para hablar de esas cosas, ¿no?
1: ¿Por qué me decís eso?
0: No conozco lo que es la cultura gamer y todas esas cosas.
1: Bueno, si vos no la conocés, entonces para mí es... No, sos vos. Bueno, Capitán Bermúdez, llega el Bermúdez Saturday Game Show, una convención de videojuegos, Coldplay, cultura geek. ¿Cuál es la pronunciación correcta? ¿Cultura geek? ¿Cómo es?
0: Yo digo geek, pero no sé si
1: está bien. Sí, es geek. Está bien. Sí.
0: Tremenda repercusión, y uno ya lo sabía. Cuando publicamos la nota en El Ojo, tremenda repercusión. Pero a ver, esto marca el interés que hay, sobre todo en los jóvenes, por lo que son este tipo de actividades. Tremendo.
1: Sí, obvio. Y si, ayer te contaba de los que fueron los chicos en San Lorenzo.
0: Sí.
1: A mí me encantó. Yo sé que parezco un viejo rico, un pendeviejo.
0: Pero está bien.
1: Pero ver a los chicos haciendo la fauna aura, ¿cómo es?
0: Farmean aura.
1: Bueno, eso a mí me gusta, tengo que ser sincero. No me parece ni estúpido, ni gay, ni nada. No, me parece bárbaro. Bueno, viste que la generación de mi edad, sobre todo los hombres, las mujeres son mucho más amplias, sobre todo los hombres somos muy, muy machirulos. Mm. Entonces vemos a chicos que bailan y hacen esa cosa, se la comen. No,
0: pero yo fantástico. Creo que eso ha cambiado. Con
1: ¿En dónde? En Noruega cambió.
0: Las juventudes hoy en día hemos cambiado.
1: Deja de decir cualquier cosa. En Noruega cambió. Nosotros seguimos siendo iguales de gorila y de machirulo.
0: Ah, muy bien.
1: Dale. No está bien.
0: No, muy bien que lo reconozca. Está bien.
1: Es mi opinión, insisto, porque mañana puedo venir a decirte que...
0: Como hoy con lo de Alberto Fernández. Exacto. Che, me quedé pensándolo y...
1: Sí.
0: Bueno,
1: sí.
0: Está bueno, eso es muy...
1: Salvo vos, muy el digno. Resto de la humanidad se equivoca.
0: No, todos.
1: vos sabés que no escuchás. Dale, poné la música. Bueno, retomo entonces. Capitán Bermúdez, llega el Bermúdez Saturday Game Shows, una convención de videojuegos, Coldplay, cultura geek. Sábado, uh-huh. El de la lealtad, sábado 17 de octubre, de 11 a 19 horas en el Auditorio Escalada. Te juego lo que quieras que se llena.
0: Se llena.
1: Que queda chico.
0: Se llena.
1: Bueno, sí. Cosplay, me encantaría ver los cosplay. Que esto es gente... Yo sé que en general son más o menos de mi edad. Yo tengo 66. Ahora cumplo 67. El cosplay es la gente que admira a un personaje y se disfraza o se viste de ese personaje. No diga disfrazas porque no usa.
0: No, se enoja. No es el término quizás correcto. Sí.
1: Sí, no.
0: Es una representación.
1: Sí, se visten como ellos. Es decir, yo que soy el admirador de Batman... Me he visto de Batman.
0: ¿Vos sabés que nuestro presidente era cosplay?
1: Oh, no, me acordaste de las piernas, dijo.
0: No, no sabías.
1: No, ¿y de qué?
0: Basta, sí, no, pibe. En serio, o sea, y esta chica Lina de Moine, también se ha disfrazado muchas veces, han aparecido en televisión.
1: Bueno, pero espera.
0: Se han aparecido disfrazados.
1: Bueno, ve, ahí está, dijiste que no hay que decir disfrazado y ahora decís disfrazado. Bueno. Escúchame.
0: Representando algún personaje.
1: No, vestido del personaje que le gusta. Escúchame, y el señor presidente de todos y todas los argentinos y argentinas, ¿de qué se vistió?
0: No me acuerdo cuál era el personaje, pero vos sabés que me parece el traje que yo tengo en mi cabeza, tenía los colores de la lepra.
1: ¿De quién?
0: De la lepra, era rojo y negro, algo parecido a eso era.
1: ¿Sabés qué hay que hacer en estos casos?
0: Sí, a la máquina.
1: Obvio. ¿De qué se vistió como cosplay el señor presidente Milei? Vamos a ver.
0: A ver qué dice la máquina.
1: ¿La máquina?
0: Usted
1: General
0: también.
1: ANCAP.
0: El general ANCAP. Es verdad. Ahí está.
1: ¿Viste? Uh-huh. ¿Viste vos que te burlás? Pero, ¿sabés cuál es el secreto de preguntarle a la máquina? Y esto para usted también, señor. Cuando tenga una... No se ponga a escribir. Pregúntele.
0: Es negro y amarillo. No es rojo y negro. Es negro y amarillo, entonces. Si es el general ANCAP.
1: Bueno, es de Olimpo, de Bahía Blanca. Bueno, escúchame. No, ¿cómo? Sí, si es? Sí. Dijo la máquina, ¿qué es?
0: Claro, pero bueno, digo, yo dije que el traje era rojo y negro, no, nada que ver, es negro y amarillo.
1: Vos, porque no podés ganar un clásico. Escúchame. Y yo.
0: Estamos los dos iguales.
1: Quería decirles esto. No escriban más, no pierdan tiempo escribiéndole al Google. Háblenle y hagan la pregunta. ¿Cuál es el secreto? Preguntar bien. Ejemplo, le pregunto, ¿se porta bien Flavio Aranda? Entonces te dice, no, no se porta bien. Preguntale nuevamente, ¿en qué no se porta bien Flavio Aranda? Y después preguntale nuevamente, ¿en qué cosas se porta bien? Entonces, en ese cúmulo de preguntas vas a encontrar la respuesta correcta, porque muchas veces se equivoca. Porque toma literal la pregunta y te responde otra cosa.
0: Bueno, ¿nunca le preguntaste a la IA sobre vos mismo?
1: Sí, obvio.
0: ¿Quién es Andrés Sacone?
1: Sí, un genio.
0: ¿Qué hace Andrés Sacone?
1: Genialidades.
0: ¿Qué opina la gente de Andrés Sacone?
1: Genialidades.
0: Es increíble ir viendo, ir leyendo.
1: Bueno.
0: ¿Qué dice la máquina de vos, no?
1: ¿Qué dice de mí? Señoras, señores, vamos, seguimos adelante. Vamos, título. Dale, quieto. Y también en Fray Luis Beltrán, también el Día de la Lealtad, el 17 de octubre, desde las 10 de la noche en el Club 25 de Mayo. ¿Te ubicás allá? El histórico, claro. Club 25 de Mayo. Bueno, se viene el gran cumbión, todos por Santi, con músicos en vivo, DJ, buffet, todo para darle una mano a Marisa, la mamá de Santi, que, bueno, que está al frente llevando adelante la vida de este joven. Gran cumbión. Escuchamos. Uy, tengo un montón de información. No, sigo. Perdón, gente. Capitán Bermúdez, la cooperadora de la Escuela 325, te invita a participar de su té bingo este sábado 17 de octubre desde las 3 de la tarde en el Club Villa El Prado. Super té bingo de la 325, la Escuela de la Plaza. Segundo encuentro coral en Capitán Bermúdez, viernes 23, este viernes no, el otro, 7:30 de la tarde en el auditorio Escalada 229, que es el lugar que, como el Bicentenario acá...
0: Se ha convertido en el Bicentenario de Bermúdez, para decirlo de alguna manera, ¿no?
1: Estarán el coro estable municipal de Mario Cepa, es el nombre, de Capitán Bermúdez, y los coros de Granadero Baigorria, Ibar Lucea y Ricardone. San Lorenzo, el próximo 30 de octubre llegará al Teatro Aldo Braga, el film Más Allá del Umbral. Mañana te cuento si tenemos o no. Ya prometí tantas cosas que no voy a poder cumplir. Bueno, una película, llega el film, perdón, la película Más Allá del Umbral, que es una película de terror producida y filmada íntegramente en San Lorenzo, Flavio Patricio, dirigida por Walter Jular, y todos los actores son sanlorencinos, invitados todos 30 de octubre en el Aldo Braga. Santa Fe tiene abierta la inscripción aún para formar a 150 investigadores criminales. Beca mensual de 950.000 pesos y trabajo seguro, porque una vez que te recibís, que terminás de... Si querés, no, obviamente. Entrás a la policía dentro de la policía de investigaciones. También el gobierno de Santa Fe convoca a policías retirados para custodiar espacios públicos. Una tarea más tranqui, más tranqui, pobre policía. Teóricamente, muchísimo más relativo, tranqui. Sí. Hasta ayer, imagino que a la gente, a los ex policías, lo mandarán en horarios no conflictivos teóricamente, ¿no? Bueno, es una especulación mía. Bueno, gobierno de Santa Fe convoca a policías retirados para custodiar espacios públicos. Hasta ayer se habían anotado 240 policías retirados. Muy buen número, Flavio.
0: Sí.
1: Pero también indica que los policías retirados necesitan plata para seguir viviendo. La inscripción estará abierta hasta el 30 de octubre.
0: No todos son mayores de 55, 60 años.
1: No,
0: hay gente joven que por una circunstancia o por otra en su momento se ha retirado y ahora quiere volver a la actividad.
1: Bueno, Capitán Bermúdez, y hoy tenés que ir, ¿eh? La Virgen de Itatí ya está en la parroquia San Roque. llegó ayer, fue recibida, todo. Las visitas hoy de 9 a 12, ahora en un par de minutos ya abre hasta las 12 las visitas. Y por la tarde de 16 a 20 horas. La Virgen Nuestra Señora de Itatí estará hasta mañana jueves, ¿eh? Atención. ¿Y por qué está abierta? Los católicos, los que gustan de esto, lo saben. Pero está la imagen de la Virgen de Itatí, de Nuestra Señora de Itatí. Ahí vos entras a la parroquia San Roque, te sentás o te arrodillás, o te quedás parado en el fondo y agradecés y pedís, o simplemente mirás, parecía, mira, esta es la Virgen, la famosa Virgen de Itatí, donde allá en Itatí hacen esas procesiones multitudinarias. Bueno, está, no, nos está visitando, está en la parroquia San Roque. Todos, todos invitados, hoy de 9 a 12 o de 16 a 20. Otra, el puerto San Martín, el ingreso por calle América desde autopista estará cerrado, ¿eh? Está cerrado ya desde ayer, ¿no? Por reparaciones, y estará cerrado hasta el viernes 16. Se ingresa por el acceso norte. Vi la imagen y la foto de las reparaciones, realmente muy, muy, muy bueno. Bueno, te decía, vamos con esto que hacemos todos los días. Bueno, señor ministro de Educación de la provincia, José Goiti, y la señora Virginia Gaibasi, titular de la regional, de la región sexta, por favor, tomen la decisión política de construir el edificio propio para las escuelas. La Educación Especial 2059, Nuestra Señora de la Medalla Milagrosa, y la de Fray Luis Beltrán, la técnica de Fray Luis Beltrán. ¿Eh? Uh-huh. Y por ordenar lo de la 22.
2: El Instituto 22.
1: Sí, es decir, que cobre seriedad, que esté todo en un mismo lado. Bueno, pero bueno, ¿por qué digo esto hoy? Porque ayer anunció el ministro y el gobernador que van a construir la escuela en Aldao, que me parece fantástico. Me parece extraordinario. Para que busco.
2: Que hace falta también, está perfecto.
1: Pero sí, obvio que hace falta, ¿no? Ni hablemos de eso, sí, tenés razón, claro que hace falta. Para que busco. En la escuela no, acá está. Aldao tendrá su primera escuela secundaria, porque firmaron todo lo atinente a la construcción de la 734. Esa será la escuela de educación secundaria orientada en Aldao. Felicitaciones al ministro, al gobernador, a la gente de Aldao, pero nosotros necesitamos acá, en esta parte, y no estamos tan lejos de Aldao, la escuela para la 2059 de Bermúdez, que es la Escuela de Educación Especial, y para la técnica de Fray Luis Beltrán. Vamos, vamos, gente, dale. Casi las 9. Hoy me voy con un saludito nada más porque quiero leer todo lo que tenemos. Bueno, inflación, 1,9% la inflación del mes pasado. Disculpen que hoy faltó música, pero han visto que la cantidad de informaciones que tenemos es impresionante. ¿Vos sabías que el Papa tiene un sucesor o un reemplazante temporario?
2: No.
1: Bueno, no tenemos tiempo, pero sí lo tiene. Es un tailandés, no, para.
2: El filipino, un filipino, ¿puede ser?
1: Filipino, sí, claro que puede ser. Sí, si vos decís que es filipino, es filipino. El prelado asiático. Espérate. El cardenal filipino Luis Antonio Tagle. ¿Te acuerdas Tagle, que era candidato a ser papa?
2: Claro, sí,
1: bueno,
2: sí.
1: Es el reemplazante momentáneo. Bueno, señores, vamos. 1,9% la inflación de septiembre a nivel nacional. Vivienda, agua, electricidad, gas y otros combustibles, la nafta, fueron los que más aumentaron, el 3,1%, ojo con esto, ¿eh? Y los de menor aumento fueron restaurantes y hoteles. Pregunto, ¿cuántas veces fuiste en septiembre a un hotel?
2: No, a un hotel no he ido. Bueno. A restaurantes sí, a comer alguna que otra vez.
1: Bueno. ¿Qué pregunté yo?
2: Hotel. Bueno hotel no. No he pisado ni uno.
1: Bueno, yo tampoco. Somos dos. Bueno, el 1,1%. El acumulado en lo que va del año, 23,6%. Les recuerdo, para que no crean que todos son críticas a mi ley, que en el 2023 la inflación fue del 220%. porque nos olvidamos. Copa Sudamericana, sí, perdió Boca.
2: Bien, pero guarda con el tema del poder adquisitivo. ¿Cuánto podíamos comprar de leche en el 2023? ¿Cuánto podemos comprar de leche hoy en el 2026?
1: Sí, está bárbaro. Sí.
2: ¿De qué me sirve que haya menos inflación si tengo un poder adquisitivo mucho más acotado?
1: Bárbaro. Pero esos son los datos. Uh-huh. Bueno, Copa Sudamericana, perdió Boca ayer, no sé si viste el partido.
2: No lo vi.
1: Tuvo muchas oportunidades para igualarlo, pero bueno, el Vasco da Gama, un equipo serio en serio, le ganó 1-0 en la Bombonera, partido de ida semifinal de la Sudamericana. Hoy, partido pendiente de la Liga Profesional a las 7 de la tarde. Hoy hay partido, Flavio, en vez de andar paviando ahí en el bar de la esquina jugando al metegol y diciéndole cosas a las chicas.
2: Yo toqué a la universidad después.
1: No, bueno, yo voy a la universidad.
2: Me tuve que encontrar con Gerardo Lorre. Bueno. Sí.
1: Bueno, saludo a McLuhan y a todos los genios que va a haber. Hoy, partido menos para Sergio, para el resto sí va eso que dije.
2: Ah, muy bien.
1: Bueno, hoy, partido pendiente de la Liga Profesional, 7 de la tarde, Sarmiento River. Partidazo, está jugando muy bien el equipo de Saba, ¿eh? ¿Te acordás que yo lo quería, Saba, para Newell's?
2: Bueno. Es verdad, me acuerdo.
1: Copa Libertadores, semifinal, partido de ida. Hoy, partidazo, Flavio, 21:30 horas, Fluminense-Palmeiras, partido de ida. Mañana, semifinal de ida, 21:30 horas, Estudiantes de La Plata, Flamengo, otro partidazo. Copa Sudamericana, semifinal de ida, 19 horas, Mineiro y el Montevideo City Torque. Y en la Champions, para hoy, a las 4 de la tarde, tenés dos partidazos, tenés muchos partidos, pero dos partidazos. 4 de la tarde, Manchester City y el PSG. 4 de la tarde, Roma y Real Madrid, dos partidos, 9 de justo, señoras, señores, nos vemos mañana, sí, es un decir, nos vemos, solo, única y exclusivamente, si Dios así lo quiere, y ustedes también, así que, pues bien, será hasta entonces.
3: 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Gracias, Andrés, hasta mañana.

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0: 9 de la mañana, 9 minutos en este miércoles 14 de octubre. Por el resto, los enanitos sonando, los enanitos verdes. Bienvenidos, bienvenidas a quienes se suman a esta nueva hora de Mañana con Todos.
1: Depende de ti. 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
0: Y recordá que podés comunicarte con la radio y queremos que te comuniques con la radio.
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0: 12 grados 4 décimas la temperatura, la humedad 98%. El cielo está mayormente cubierto con presencia de niebla. Vamos a recordar lo que nos marca Jorge Giometti desde el Centro de Monitoreo Meteorológico y Climático para hoy y los próximos días.
3: Estas son las condiciones del tiempo para el cordón industrial y sus alrededores. Miércoles, cielo entrecubierto y mayormente nublado, con condiciones inestables y baja chance de algunas precipitaciones por la mañana. Temperatura mínima de 13 y una máxima que alcanzará los 19 grados, con una humedad alta del 95% y vientos que soplarán del sureste y sur-sureste de intensidad débil y con algunas ráfagas moderadas. Jueves, cielo entre parcialmente nublado y mayormente cubierto, con condiciones algo inestables. Temperatura mínima de 12 y una máxima que rondará los 19 grados, con una humedad alta del 95% y vientos que soplarán del sur y sur-sureste de intensidad débil y con ráfagas moderadas. Entre viernes y el domingo el cielo se mantendrá entre mayormente nublado y ligeramente cubierto. Temperaturas con mínimas que irán de los 7 a 9 grados y máximas que alcanzarán los 17 a 18 grados y vientos que predominarán del sector sureste con intensidad de leve a moderada. Informó Jorge Giometti desde el Centro de Monitoreo Meteorológico y Climático.
0: Saludamos a Dani Badalotti. Hola, hola, buen día de miércoles, ¿cómo están? Nos pide Solo Importas Tú de Franco De Vita, gracias. Epa, ¿cómo arrancamos la mañana? Qué muy, muy romántico ese tema, muy, muy, muy lento para la mañana. Se me vino Mirna con sus románticos de siempre a la cabeza, el programa que está de lunes a viernes a las 22 horas, ¿no? Mirnita ahí con ese repertorio tan lindo de románticos. Tomo nota, Dani, tomamos nota acá con el Pato. Buen día, espero que estés muy, muy bien. Sandra nos está saludando. Comento, qué mala costumbre de la gente de hablar de los gobiernos pasados, parece en el canal Volver, nos está saludando, buen día chicos, es por lo que dijo Andrés mi comentario, hoy el país está pata para arriba y cierran fábricas, pymes todos los días y en el 2023 no pasaban estas cosas, nadie cerraba nada. Abrazos para vos Flavio, ya que te quedaste solo ahí en el piso, gracias Sandra, un abrazo muy muy grande. En un ratito está llegando Nina, en un ratito está llegando también Marcelo Pereira.
4: Buen día Flavio, otro miércoles gris, pero bueno, vamos a mandarle el sol nosotros, escuchándote, buen miércoles.
0: Buen miércoles Moro, gracias por tu presencia allí desde la República de Granadero Baigorria, que así se llama o se va a llamar el último libro de Hugo Cravero. Ya estaremos hablando con Hugo sobre eso. Su última producción que se va a presentar el mes que viene, en noviembre al menos en principio, y se llama República de Granadero Baigorria. Gracias Moro, un cariño. Son las 9 y 12, breve pausa, una más, y vuelvo con los títulos de Marcelo Pereira.
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0: Floricienta sonando con Flores Amarillas, esta canción que se lanzaba ya por el 2005, que sonaba en comienzos del nuevo milenio y que es sinónimo, se ha convertido en sinónimo del arribo de la primavera. Una primavera que ya ha llegado, que la tenemos hace varias semanas entre nosotros, pero no se ha manifestado del todo. En estos días que tenemos grises, con lluvias, con inestabilidad constante, con una temperatura no acorde al menos a lo que estamos esperando, muchos nos preguntamos, ¿y dónde estará mi primavera? Como cantaba Marco Antonio Solís. Un saludo muy grande para Miriam y Ariel, que nos están dejando allí un mensaje. Buen día, Flavio, escuchando desde Pueblo Andino, la República de Pueblo Andino. Ariel y Miriam, Miriam y Ariel, los queremos mucho, están caminando, allí una foto muy linda. Qué lindo que se ve el pueblo, qué lindo, qué tranquilidad que debe haber ahí para caminar y disfrutar de una mañana como la mañana que tenemos hoy. Gracias por el mensaje, saben que también los queremos mucho por aquí. Un cariño, un abrazo muy muy grande en la distancia, que no es tan grande la distancia. Estamos aquí cerquita, ¿eh? Hoy estábamos hablando de aquellos lares, de aquellos pueblos que sabemos que nos siguen y mucho. Un beso a los dos. Marcelo Pereira, bienvenido. Títulos del deporte del espectáculo.
1: Buen martes, Flavio, ¿cómo andan? Nina, ¿cómo están? Buen martes para todas. Bueno, ya estoy aquí para empezar a desgranar los títulos. Títulos que nos van a llevar al deporte y al espectáculo, cómo se preparan Newell's y Central para sus partidos del próximo fin de semana. Ayer perdió Boca en el marco de la Copa Sudamericana. El mundo del deporte se enluta con la muerte de Locomotora Castro. Después estaremos ampliando sobre todo eso. En materia de espectáculos tengo dos cositas interesantes. Netflix prepara la remake de Nueve Reinas, la película protagonizada por Ricardo Darín y Gastón Pauls, una nueva versión. Y Moria Kazán, siempre da que hablar Moria, siempre con lo novedoso. En este caso, Intriga a Bordo, una obra de teatro con Moria, pero que no va a ser en un teatro, que va a ser dentro de un colectivo. Bueno, totalmente novedoso lo que propone este elenco teatral que encabeza Moria, que después voy a brindar detalles. Todo esto y mucho más lo empezamos a desgranar, a analizar dentro de un ratito.
0: Bueno, dale, Marte, Marce, en un ratito. ¿Por qué dije martes? Porque aquí Badalotti dice, buen martes, dijo Marce, viene a

0: Atrasado. Lo leí. Bueno, martes. Bueno, Marce, dale. No pasa nada. Estamos todos acomodándonos después del fin de largo. Ayer muchos pensábamos que era lunes. Pasa eso, ¿eh? Un saludo para el amigo Jorge de la Cambicha que me está mandando un mensaje. Ahí te respondo, Jorge, gracias por la pregunta, ¿eh? Un abrazo muy muy grande para vos, para la gente de Autoelevadores Tecliff y para todo el barrio Retiro, para toda la Cambicha aquí en Fray Luis Beltrán, que sabemos que nos siguen y mucho. Hugo nos escribe: hola amigos de Recuerdos FM, importante comparación hizo esta mañana un locutor referente a la inflación con respecto a 2023. Habría que incluir también la inflación en dólares como para completar la información. Gracias, abrazos a los trabajadores de la radio. El mensaje de Hugo en relación a allí a la mención en torno al último índice inflacionario y a la relación con el 23 que hacía Andrés esta mañana, ¿eh? Gracias, Hugo. Badalotti, que nos manda un meme de Marco Antonio Solís: ¿a dónde vamos a parar? Sí, no por lo económico, yo creo que se refiere a la primavera y todo eso, ¿eh? ¿Qué se le va a hacer? ¿A dónde vamos a parar, Nina Cenchetti? ¿A dónde puede ser que paremos después de que una trabajadora vuelva a su puesto tras 4 días de joda?
1: ¿Y qué tal? Buen día bienvenida. A todos los oyentes, muchas gracias. Y la vida es así, ¿vio? Cuando uno tira la chancleta, la tira.
0: Pero encima estás admitiendo que tiraste la chancleta.
1: Claro que sí, escúcheme, hay que decir la verdad verdadera, ¿eh?
0: Bueno, ayer una de las consignas de la mañana era que la gente nos diga dónde estaba Nina.
1: Ah, sí, mire, no lo estuve escuchando.
0: Y la verdad que no tenés una muy buena fama después de haber escuchado las respuestas que dejaba la gente, que hoy te va a decir te quiero, Nina, todo, y ayer te tiraba.
1: Vio cómo es este tema, ¿no? Pero bueno. La gente ya me conoce, entonces sabe que uno anduvo de rotetio.
0: No, bueno, pero ¿cómo puede ser?
1: Bueno, no, fue un fin de semana largo, obviamente, bueno, y ayer tuve que hacer cosas personales.
0: Sí, sí.
1: Respecto a mi salud, bueno.
0: Fue al médico.
1: Sí, así que hoy estoy aquí, ya estoy bien, así que bueno, hay cosas que hay que hacer en la vida.
0: Las estrellas también van al médico.
1: Y sí, van al baño también.
0: Todo. ¿Qué piensan? ¿Que Mirta Legrand no va al baño?
1: No, claro.
0: Que no va al médico, estuvo internada hace poco, la Mirta, todo.
1: Ahí tiene. Así que bueno, pero hoy estamos aquí para acompañarlos hasta las 12:30 horas, ¿eh? Para divertirnos, para pasarlo lindo y bomba.
0: Nina ya está con nosotros. Marcelo también presente entonces con su información. Tengo que ir a una pausa. Bueno, cortita.
1: Corta.
0: A la vuelta estamos ya con lo que nos vas a ofrecer a modo consigna, Nina, y algunos otros comentarios que sé que nos traes para poner en común en esta mañana de, insisto, miércoles. Che, miércoles. Porque estamos todavía ahí dando vueltas tratando de ver en qué día estamos parados.
1: Ubiquémonos, sí.
0: Miércoles 14 de octubre del 2026.
1: Ayer fue el cumpleaños de mi hija Erika.
0: Ah, ¿por eso no vino?
1: No. Nada que ver, ella trabajaba todo.
0: Pero vos sola te enterrás.
1: Bueno, pero estoy anunciando que ayer cumplió los años mi hija mayor, Erika, la que me dio el título de mamá.
0: Ah, su dama, mirá, claro.
1: Como yo no, sí. Ayer no estuve, bueno, quiero mandarle un feliz cumpleaños hoy a ella.
0: Muy bien, feliz cumple. Sí, vi la foto que han subido en las redes. Muy bien.
1: Después, bueno, el domingo vamos a hacer algún festejo con el día.
0: Eso
1: de la
0: pregunté,
1: mamá.
0: No hubo.
1: No, porque la gente trabaja, no tiene tiempo, ¿vio? Entonces, llega cansada a la casa, así que no.
0: El domingo, el Día de la Madre, justo.
1: Y por eso juntamos todo.
0: Pausa corta, quédate, dale.

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0: 9 de la mañana, 31 minutos, Gustavo Cerati sonando con Te Llevo para que me lleves. Mañana se hace la quinta marcha universitaria a nivel federal y los docentes y estudiantes de la Universidad Nacional de Rosario se están preparando para esta quinta marcha federal universitaria. Mañana hay paro de COADA y huelga de los docentes para sumarse a la movilización que en nuestra región tendrá epicentro en la ciudad de Rosario, con una concentración que va a arrancar a las 3:30 de la tarde en la Plaza San Martín. Esto es frente a la sede de Gobernación, frente a la Facultad de Derecho, allí en la Plaza San Martín, Córdoba o Santa Fe, entre Moreno y Dorrego, y se va a marchar hasta el Parque a la Bandera, frente al Monumento Nacional a la Bandera, donde se prevé un acto alrededor de las 17 horas. La concentración va a estar marcada en la ciudad de Rosario, pero va a haber participación de distintos estudiantes y movimientos aquí de Granadero Baigorria, de Capitán Bermúdez, de Fray Luis Beltrán, de San Lorenzo, de Puerto, de toda la zona que concurre a la Universidad Nacional de Rosario, o que son egresados de la Universidad Nacional de Rosario, o que trabajan en la UNR, y van a estar movilizándose en esa localidad. Ten en cuenta entonces, 3:30 de la tarde, mañana se inicia la concentración allí en Plaza San Martín, a las 5 el acto central en el monumento. Por su parte, no va a haber clases. Obviamente que puede haber docentes que no adhieran a la huelga y vayan a querer dictar sus clases. Eso queda en la independencia, en la libertad de cátedra. Pero en sí el gremio anunció una huelga de 24 horas para mañana, para el día de la marcha. En la previa, una de las noticias más destacadas en relación a esto es que en algunas facultades de la UNR hay toma por parte del estudiantado. En la ciudad de Rosario esto se está dando en la Facultad de Humanidades y Artes, allí en el centro, y en la Facultad de Ciencia Política y Relaciones Internacionales, en la ciudad universitaria, en la Siberia. Al menos estas dos casas de estudio sus estudiantes han decidido tomar esta medida sin suspensión de clases. Hay clases con normalidad. Muchas de esas clases son de manera pública. ¿Qué significa de carácter público? Que se hagan en la calle para que se visualice la actividad educativa hacia quienes pasan y todo ello. Además va a haber otro tipo de acciones de aquí a mañana, que es la movilización por la tarde en Rosario. Una movilización que que tendrá epicentro en Buenos Aires en el Congreso, que también tendrá su correlato en la ciudad de Córdoba y así en las principales localidades de la Argentina. Aquí en Santa Fe, en Rosario, en Santa Fe Capital, con la gente de la Universidad Nacional Litoral, en Rafaela, con la gente de la UNRAF. Título que había quedado pendiente en relación a lo que hoy íbamos marcando con Andrés a la mañana y lo señalamos ahora. Nina.
1: ¿Qué tal? ¿Cómo le va tanto tiempo? He volvido, dijo. He volvido recién del patio ahí.
0: Estamos muy molestos con vos.
1: ¿Están molestos conmigo? ¿Pero por qué?
0: Y pues no puede ser que...
1: ¿Porque tengo tos?
0: No. Eso es efecto de andar por la noche...
1: De boliche en boliche.
0: Claro, de boliche en boliche.
1: De boliche en boliche.
0: Domingo, estaba fresco a la noche, 3 de la mañana, vos, buscando una cafetería ahí en la zona del Campo de la Gloria para tomarte un café. Claro. Después de...
1: Sí, después de...
0: copetes, claro. No
1: claro, para bajar el alcohol, dice usted, el café.
0: Claro, no.
1: Mire, le cuento. El sábado estuvimos en la cena de las emociones en Luis Palacio.
0: No, ¿y Luis Palacios?
1: Lucio Belope.
0: Perdón. Ah, perdón, Lucio.
1: Lucio Belope con Edgardo. Ariel Gallardo.
0: Con Ariel, ¿no? Gallardo.
1: Ariel Gallardo, sí. Una cena muy linda.
0: ¿Dónde la hicieron? ¿Te acordás del lugar?
1: Sí, en el Club Atlético 43.
0: Muy bien.
1: Un salón muy grande, muy bonito.
0: Qué lindo,
1: muy
0: Lucio.
1: Cómodo, sí, muy, muy bonito. Y bueno, con grandes premios. ¿Quiere que le cuente lo que nos ganamos nosotros?
0: ¿Te ganaste algo?
1: Sí, Alberto se ganó un parlante radio.
0: Muy
1: bonito.
0: ¿No andaba buscando una radio?
1: Sí, justamente, mira, porque la de él le andaba fallando. Y yo me gané una bolsa con productos, una caja de bonobón, un budín y un paquete de masitas.
0: Yo no veo nada acá.
1: No, quedó todo en casa, en el estómago de la gente.
0: Y no necesariamente me refiero a la radio, Bluetooth, sino que claro, me refiero a
1: la comidita,
0: a lo comestible. Un
1: claro.
0: Bonobón podrías haber traído.
1: Podría haber sido, claro. Bueno, y el domingo vio que estuvo feo, bueno, nos acostamos tarde, sí. Así que el domingo hicimos casa. Y el lunes fuimos a la Feria de los Artesanos en la ciudad de San Lorenzo.
2: Ah, la Expo.
1: Sí, que estuvo muy bonito, muy bonito. Muchos artesanos han acudido. No había shows.
2: No, por
1: solo
2: las...
1: un cantante de tango que estuvo ahí en un lugarcito haciendo unas canciones muy bonitas también.
2: Por las condiciones climáticas, claro, se suspendió el escenario, sí.
1: Y bueno, y había chicos que se juntaban a bailar en el escenario, que bailaban salsa, bachata, bueno, se ha venido con un parlante, por cuenta de ellos, uh-huh. Y estuvo muy, muy bonito. Así que bueno, ese fue el paseo del lunes,
2: Qué bueno.
1: Y estuvimos con las autoridades de San Lorenzo, que siempre están
2: ¿Estuvo
1: ahí.
2: ¿Estuvo el intendente?
1: El intendente.
2: ¿Se tiró unos pasos?
1: Sí, también estuvo bailando un poco de bachata, no, mentira.
2: Podría hacerlo.
1: Con Luz Resquín y con Ore también.
2: Muy bien.
1: Estaban todos ahí charlando con la gente, muy amenamente.
2: Eso el lunes, fue la jornada, la última jornada,
1: claro,
2: de la Expo.
1: La última jornada y que estuvo relativamente lindo.
2: El mejor de los tres días, claro.
1: Que no lloviznó, así que bueno, y el martes empezó la fiesta de nuevo. La fiesta del clima este. Con el niño, Pero bueno, no bebí alcohol, yo no bebo alcohol. Y café, sí, tomé un café en mi casa, nada más.
2: Bueno.
1: Pero bueno, hoy estamos aquí para acompañarlo como todos los días. Ayer falté, pero hoy estoy aquí firme como rulo de estatua, se dice, ¿no? Muy
2: sí.
1: bien. Y vamos a ir con la consigna hoy para que la gente participe mucho, mucho, mucho. Recuerden que tenemos regalos para el Día de Mamá, El Día de Mamá, para celebrarlo aquí en Mañana con Todos con los hermosos obsequios que luego vamos a relatar, Hoy estamos celebrando el Día Mundial de la Costurera, Todos tenemos una costurera en un rincón del corazón, Celebramos a esas artistas que con una aguja y un hilo te salvan la ropa y a veces el bolsillo, Si pudieras coserle un bolsillo extra a alguien de tu familia, un amigo, ¿qué le guardarías adentro? Un bolsillito ahí para que lleve la familia y alguien muy querido de la familia, ¿no es cierto? A la pareja, a los hijos, al mejor amigo y a vos mismo. Por ejemplo, a la pareja le pediría un poquito de paciencia.
2: Va ahí, por ahí el
1: en
2: tema.
1: En el bolsillito.
2: Claro.
1: Le guardaría, A los hijos un billete que no se les escape, para que tengan el billetito ahí guardado. Al mejor amigo, un secreto bien guardado, como el que le conté hoy, Flavio.
2: No lo voy a contar.
1: No lo cuente, no. Y para uno mismo, un botón para apagar las preocupaciones que tenemos todos los días, Pero bueno, además queremos saber... Todo esto le damos una idea a la audiencia para lo que nos quiera contar, ¿no es cierto? Uh-huh. Queremos saber quién es la costurera o costurero de tu familia, porque hay tanto hombres como mujeres, ¿no es cierto? Pero, ¿qué te han cosido? ¿Qué guardás de recuerdo? ¿Qué tenés? ¿Qué cosiste vos y le diste una solución? Porque hoy en día se intervienen las prendas. Son prendas viejas en desuso. Y uno la encuentra y dice, ah, mira qué lindo, esto le puedo poner... unas piedras, un adorno, uh-huh. Y ya la renovamos y salimos con
2: sí,
1: eso.
2: Sí, hay cuestiones que tienen que ver con la moda o con
1: claro.
2: sí, la estética en indumentaria que adopta cada... cada
1: además,
2: persona, cada dueño de esa ropa.
1: Claro.
2: Y también la ropa que por ahí está media carita, o uno,
1: por
2: si se puede ahorrar un mango.
1: La economía también.
2: Se lo ahorra.
1: Nos viene bien, nos viene bien. Así que dale, contanos todo sobre costurera o costureros, ¿no es cierto? Si le vas a hacer un bolsillito, ¿qué le vas a poner en la parte, bolsillo, en la parte interior de una prenda? ¿Qué le pondrías ahí adentro para tu familia, para tus amigos, para tu pareja, para alguien muy, muy, muy cercano? Y bueno, dale, y costureras y costureros, ¿a quién tenés? ¿Qué cosiste? ¿Sabe lo que yo sé coser últimamente en casa?
2: Luisinita,
1: mi nieta. Se le rompen los vestiditos de, digamos, disfraces que tiene de Luli Pampín, de Frozen, eso. Abu, me tenés que coser esto. Así
2: mira.
1: Que yo, lo único que coso por ahora.
2: Ya sabe la nena que hay que coser.
1: Claro, como... sí, ella. Ella le digo, pero.
2: ¿Te contó tu nieta que yo estuve con Luli Pampín?
1: Sí, me contó que usted estuvo ahí. Me dijo,
2: ¿sí?
1: Abu, estuvo Flavio ahí en la sociedad española.
2: Las cosas que hay que hacer por la labor.
1: Claro, pero fue un show para todos los jardines.
2: Sí, era para
1: hermoso,
2: los jardines. Sí.
1: Hermoso. Y bueno, y en casa mi marido se cose las medias. Se cose las medias.
2: Está bien.
1: Usted me dijo que las tiraba, ¿no? Hay que coserlas.
2: No, Susan, no.
1: Un mísero agujerito ahí agarra. ¿Tiene aguja ahí usted en su casa?
2: Sí, tengo ahí. ¿Vos sabés que tengo la lata? Esto es muy para domingos alegres con Chiappe. Sí. Tengo la lata de masitas que era el costurero de mi vieja.
1: Claro, sí, sí, sí. Mm. Sí.
2: Y ahí tengo cosas, imagínate, que vienen de todo. Décadas.
1: Bueno, yo tengo una lata de perfumes, Bioso, perfume de hombre que viene con todo ese envase. Bueno, y ahí también tengo todo. Tengo el centímetro. Sí. Sedal no tengo.
2: Tengo dedales. Bueno, yo si tengo, querés te presto.
1: Présteme uno.
2: Tengo varios.
1: Tenía varios de mi mamá, pero mis hijos cuando eran chicos los han hecho desaparecer. Y bueno, y el centímetro, como le decía, hilos de diferentes colores, agujas de diferentes tamaños. Y bueno, es una pregunta también que le queremos hacer a la audiencia. ¿Qué tenés en el costurero? ¿Tenés un costurero en casa? Y después tengo una máquina que heredamos de mi suegra de coser. ¿Qué cose? Anda, nada más que no se usa. Y en los cajones tienen botones de la época de Ñaupa, de cuando mi suegra cosía y tenía...
2: Los chicos hablaban así.
1: Y usted sabe que a veces nos saca de apuro esos botones, sí, ¿eh? Sí. Porque se pierde algún botón o algo, bueno, y ahí lo tenemos.
2: Tengo además, cada tanto, viste, sube al colectivo algún chico vendiendo hilo, aguja, y uno, la verdad, por ahí no lo necesitas, pero para dar una mano, bueno, dale, y ahí va actualizando la lata.
1: Claro, claro.
2: Vas guardando más elementos.
1: Las agujas, ¿usted las tiene guardadas en una canastita de cartón?
2: Sí, la canastita de cartón.
1: O en un cartón así. Sí, o sueltas.
2: La canastita que viene ya la cuando la compras.
1: La canastita, sí. Claro. Que se compran los hilos y se compra la canastita.
2: Claro,
1: también, ¿eh?
2: Claro.
1: Bueno, a eso también le vamos a preguntar a la audiencia. ¿Tenés la canastita? ¿Tenés el costurero lleno de cositas, de botones, de ganchitos, de broches, ¿no es cierto? Los broches a presión que venían antes. Ya no se ven más los broches a presión, ¿eh?
3: Corte y confección.
1: Ahí está, ¿eh?
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2: Bueno, muy moderno lo tuyo, Pato.
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1: Corte y confección. Ahí está.
3: 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Corte y confección. Tú eres recibida.
1: De corte y confección.
4: Qué poeta, ¿no?
2: Bueno, está bien.
1: Bueno, y le mando un saludo a las chicas de Graciela Confesiones, que son todas costureras, están escuchando la radio ahí. Así que les mandamos un abrazo grande y muy, muy feliz día para todas ellas hoy en este día tan importante.
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2: Yeah. Día Mundial de la Costurera, entonces lo estamos celebrando aquí con esta consigna. Además, añado, hoy es el día de la espirometría.
1: También.
2: ¿Te hiciste una espirometría?
1: Sí, sí, me hice espirometría. Sin controles así cuando uno está con alguna nana o algo, bueno, le
2: no hacen. No me acuerdo si me he hecho, creo que no.
1: Un neumonólogo le receta la espirometría.
2: Sí.
1: O si no, en los trabajos. Por ejemplo, en la fábrica, todo eso también. Le hacen hacer espirometría.
2: Además, hoy es el día de la donación de órganos, tejidos y trasplantes. Ya que estamos, vamos a marcarlo. Hoy es el Día Internacional de los Residuos Electrónicos. No vamos a preguntar nada sobre esto. Lo menciono para no dejarlo afuera. Ayer fue el Día del Psicólogo y no lo mencionamos. Bueno, el saludo a todos los psicólogos, a las psicólogas. Hoy es el Día del Improvisador.
1: ¿Qué improvisamos hoy?
2: Hoy es el Día del Improvisador. Mira, ¿pero yo con qué tiene que ver esto? Nada, pero esto tiene que ver con el salto al vacío, claro. Con el paracaidismo y todo eso.
1: Ajá.
2: Tiene que ver con eso. Claro, bueno. No con la cuestión de...
1: De improvisar.
2: De la acción de improvisar, ¿no? Claro. Pero bueno, dicho sea de paso, un profe mío de la facu siempre le marca a sus estudiantes, la improvisación es para los improvisados. Entonces significa, no hay que improvisar, y menos en la escena pública.
1: Claro.
2: Pero por otro profe mío de la vida, un tal Jorge Chiappe, dice que a veces lo improvisado sale bien, a veces. Bueno, ¿para qué está preparado para esa improvisación también?
1: Claro, claro. Yo soy muy improvisadora. A mí me gusta improvisar.
2: A veces sale, a veces no sale. El tema es que, claro, uno improvisa en el ámbito que sabe improvisar.
1: Claro, según en el lugar y en el ámbito donde se encuentra.
2: Claro, yo no puedo ir a improvisar ser, qué sé yo, intendente de una ciudad. No puedo improvisar
1: tiene
2: eso.
1: Tiene que estar preparado.
2: Tiene que tener una formación para hacerlo. Te puedo improvisar un programa de radio. Claro. No sé, por ejemplo.
1: Una cosa así, ayer improvisó toda la mañana porque estaba usted y después llegó Marcelo.
2: No, yo nunca improviso.
1: ¿No improvisó en la
2: Tenía
1: mañana?
2: Tenía todo preparado, guionado, todo marcado, señalado.
1: ¿Y por qué no lo hace todos los días?
2: Todos los días estoy preparado. Siempre, estoy listo, dijo Bob Esponja.
1: Estoy listo.
2: Muy bien. 9:45 entonces, la consigna en el aire, te queremos escuchar, te queremos leer.
1: Dale, el Día Mundial de la Costurera, contanos todo, todo lo que se te ocurra sobre la costura. ¿Alguna vez cosiste a máquina en línea recta o le hiciste zigzag? Porque también hay que saber coser a máquina,
2: Yo sí, más de chico he cosido.
1: ¿Ha cosido a máquina?
2: No, no, máquina no, pero a mano.
1: A mano.
2: Botones.
1: Claro.
2: Alguna cosita, algún delantal, guardapolo.
1: Claro, claro, algo para salir del apuro.
2: Guardapolo, porque usé guardapolvo hasta en la secundaria, por eso. Entonces, alguna que otra vez estudiaba química, nos hacían era a veces con guardapolvo y claro, a veces había que coserlo. Esos días. Y claro.
1: Sí.
2: Lo hacía yo, no se lo pedía a mi vieja.
1: Sí, no, daba, mamá tenía mucho.
2: Me daba vergüenza pedirle a mi mamá, lo hacía yo. Sí,
1: 30
2: años coserme
1: el guardapolvo.
2: No, ya estaba con la cosa del piso, mirá. No.
1: Muy bien, los esperamos. 0341-4788-288. Deja tu mensaje en el contestador. Si no, nuestro móvil 152-161-200.

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0: Abel Pintos con Pájaro Cantor sonando a las 9:56. En 4 o 5 minutos estamos actualizando las noticias de la hora que se nos viene, de la hora 10. 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
1: Atención conductores. Corte de tránsito en San Lorenzo y Timbúes por trabajo de reparación. Las interrupciones afectan a dos sectores importantes de circulación en la región. En San Lorenzo, los trabajos de bacheo se realizan sobre Avenida San Martín, mientras que en Timbúes permanecerá cerrada la colectora de acceso desde autopista durante 3 días en horario diurno. Conductores que circulen por San Lorenzo deberán tener en cuenta distintas restricciones de tránsito debido a los trabajos de reparación de calzada que se desarrollarán tanto en San Lorenzo como en Timbúes. En San Lorenzo se encuentra interrumpida la circulación de sur a norte sobre Avenida San Martín a la altura de Avenida del Combate por tareas de bacheo en la intersección con calle 3 de Febrero. En el lugar trabajan operarios con maquinarias para reparar el pavimento. Según lo previsto, el corte se mantendrá al menos hasta el mediodía. Una vez finalizadas las tareas, el sector correspondiente a la parada de colectivos quedará señalizado durante algunos días. Se recomienda circular con precaución y respetar las indicaciones para evitar inconvenientes. Por otra parte, la comuna de Timbú informó que debido a trabajos de reparación realizados por la empresa Obrin, la colectora de acceso desde autopista permanecerá totalmente cortada desde el miércoles 14 hasta el viernes 16 de octubre inclusive. Así que en Timbúes no se podrá entrar por autopista directamente a Timbúes. Deberán dar otra vuelta por Puerto General San Martín.

0: Y recordemos en relación tránsito, Nina, lo que estaba marcando también hoy Andrés, para la gente de Puerto, también Timbúes, ¿no? Pero para la gente de Puerto, uh-huh. Debido a estos trabajos de reparación que se están llevando a cabo hasta el viernes, inclusive hasta las 5:30 de la tarde, hay corte en la calle J.A. González, en la avenida González, hasta la conexión con Puerto San Martín. Y hay accesos alternativos durante el corte en Timbúes y Puerto por el acceso norte. Y en Timbúes también se puede ingresar por Villa La Ribera, esto que hoy estaba comentando Andrés, como para complementar esto que ya estabas también señalando, digo, para la gente de Puerto, que lo tenga también en cuenta. ¿Hay mensajes, Nina?
1: Así es, hoy estamos hablando del Día Mundial de la Costurera. Nos escriben acá y nos dicen, hola, buen día a todos los integrantes de la radio y también para los radio escucha. Vamos, señora Nina, claro que a tirar la chancleta. Y luego se le perdió, me dice. Bueno, abrazo grande para todos ahí. Excelente programación, como siempre. Muchísimas gracias. El celular que termina en 0395. Muchísimas gracias. Mirta, desde Capitán Bermúdez, dice, la costurera de la familia es la Ilén Bernini, diseñadora, profe de clases de costura y la que nos salva cuando hay que coser algo. Feliz día para ella. Nos sumamos entonces, saludamos a la Ilén Bernini, diseñadora, profe de costura y que salva las papas con las costuras. Muchas gracias.
2: Hola chicos, buenos días. Soy Liliana de Baigorria. Gracias por el saludo. Costurera profesional no he sido, pero sí les he cosido mucho a los hijos. Eran tiempos difíciles y había que arreglarse. Ajá. Y bueno, y ahora la sigo con los nietos, que como mis hijas no agarran la aguja, me traen todo a mí. Así que costurero tengo, es grande, de 2 pisos.
1: ¡Opa! ¡Qué lindo!
2: Aparte, los botones los tengo separados en un cajón, en potecitos, frasquitos, los ganchitos también.
1: ¡Qué ordenada!
2: Así que bueno, en una caja tengo todos los elásticos y puntillas. No, acá... No, acá por todos lados hay algo de costura.
1: Muy bien.
2: Bueno, muchas gracias, nos hablamos, saluditos.
1: Gracias, Liliana, qué lindo, un costurero de 3 pisos. Cómo me gusta, o me gustaba, me gusta también revolver los costureros. ¿A qué chico no le gusta ir a la casa de la abuela y ver todo lo que tiene ahí adentro, de la abuela, de la tía? De quien sea, porque uno guarda tantas cositas y siempre llama mucho la atención. Mari dice, hola, buen día, yo soy modista, no sé si también es mi día, pero claro, porque la costurera cose la ropa ya recortada y la modista comienza desde la toma de medidas de la clienta. Hace los moldes, corta la ropa, prueba y termina la prenda. Tengo desde máquinas hasta latas con botones. Que tengan un buen miércoles, nos dice Mari. ¡Wow, Mari, qué lindo! Sí, también es tu día. Día de la modista, día de la costurera.
0: Marcelo Pereira, Info, te escuchamos.
3: Bueno, nos vinimos a exteriores para grabar esta intervención del deporte que va a ser presentada por el amigo Gran Chiche, que para hoy tiene a 7.500 pesos la porción, un rico pollo al horno con arroz primavera. 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Vamos a hablar un poquito de Boca Juniors, vamos a hablar un poquito del partido de anoche de Copa Sudamericana. Cayó derrotado el equipo de Arruabarrena 1-0 en el marco de la Copa Sudamericana 2026 Conmebol. Cayó 1-0 con el gol convertido en el minuto 25 por Adson para el conjunto brasileño, que también sufrió en el segundo tiempo la expulsión de Carlos Andrés Gómez. Se sintió mucho la ausencia de Leandro Paredes en el mediocampo, en la gestación de fútbol. A los 63, entonces, el colombiano Carlos Andrés Gómez vio la tarjeta roja, se quedó con uno menos, Boca apretó, pero con poca profundidad. La revancha será el próximo martes, 20 de octubre, 21:30, hora argentina, en Río de Janeiro, donde se va a definir el primer finalista que viajará a Barranquilla a tratar de conquistar el título de la Copa Sudamericana.
0: Gracias, Marce. Vos sabés, tengo amigos de Boca.
1: ¿Tiene amigos de Boca?
0: Que todavía no han pintado.
1: ¿Qué pasó ayer? ¿Qué pasó?
0: No han aparecido, no han publicado nada, mandado saludos,
1: y
0: nada.
1: Están tristes por eso. Por eso no quieren aparecer.
0: No sé, no, eso lo decís vos.
1: Y sí, porque perdió Boca, no tienen ganas de hablar, no tienen nada, están escondidos bajo la almohada quizás,
0: No digas así.
1: Y veo que hay gente que se lo toma.
0: Se te van a enojar,
1: Hay gente que se lo toma muy a pecho, ¿Qué le vamos a hacer? Es así, la vida se gana, se pierde. Y hay que seguir, no nos queda otra, Muy bien. Aquí estamos para
4: seguir.
1: Esa
4: es la señora.
1: Ah, muy bien, mi niña.
0: No sabés ahora para dónde ir. Después de semejante barbaridad, no tenés idea para dónde ir. Bueno, sí, vamos a las noticias a las 10 de la mañana, dale.
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10 de la mañana, 14 minutos, la temperatura en el Gran Rosario, 14 grados, 6 décimas, humedad 90%. El SAMCO de Fray Luis Beltrán realiza una jornada de prevención sobre cáncer de mama, dengue y salud sexual. La actividad se está desarrollando en estos momentos hasta las 13 horas en el ingreso del Centro de Salud de Juan de calle Presidente Perón al 500. Hay evaluaciones ginecológicas, información sobre prevención del dengue e infecciones de transmisión sexual, además de entrega de repelentes y preservativos. En Capitán Bermúdez se buscan que la ciudad adhiera a la ley EMA y se cree una campaña local contra la violencia digital. La concejala Sol Ventura presentó este martes un proyecto de ordenanza para que el municipio adhiera a la reciente ley provincial 14.471 e incorporen a la ciudad acciones de prevención y concientización sobre el ciberacoso, el grooming, la sextorsión y otras formas.

0: El gobierno de Santa Fe confirmó la creación de la nueva institución educativa a través de un video en redes sociales. La apertura del nivel medio era un reclamo de padres, docentes y directivos de la escuela primaria 6019 desde año 2023.
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0: 14 grados 6 décimas la temperatura, la humedad 90%, presión 1017 hectopascales, viento del sur a 13 kilómetros por hora. La visibilidad es de 7 kilómetros y el cielo se encuentra cubierto con neblina. En todo el país son las 10 de la mañana con 17 minutos.
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0: Dinero. ¿Cuánta gente andará cantando No tengo dinero?
1: Todo
0: lo único que tengo es amor para dar en un 14 de mes.
1: Todo el mundo, ¿eh? Todo el
0: pagaste
1: mundo.
0: La luz, el alquiler, sí, los servicios, ya. Los impuestos, no
1: quedaste,
0: te ha quedado
1: tecleando.
0: Nada. Che, vos sabés que me comentaban algunos vecinos.
1: ¿Qué le comentaban?
0: Y la verdad que me ocurrió también en lo particular. Que les vino mucho de luz.
1: Ah,
0: de
1: ¿sí?
0: energía eléctrica, hasta el doble en algunos casos.
1: Por Dios, sobre que sí. ya está carísima, encima más, ¿no?
0: Sí, tengo el caso, por ejemplo, me comentaba un vecino, insisto, muy, muy similar a la situación en lo particular, pero me llamaba la atención que también me lo comentaban otros, no sé ustedes qué dirán. El mes pasado había pagado 30.000 pesos.
1: Sí.
0: Y este mes le vinieron 60.000, el doble. ¿Usted revisó?
1: No, a mí todavía no me llegó.
0: Señora, señor.
1: No, a mí no me...
0: ¿Vos, Nina, no te llegó la factura todavía?
1: No, todavía no.
0: Bueno, y yo cuento mi ejemplo, no tengo problema. En mi caso en particular, el mes pasado, creo que me vinieron, o sea, 24.000, 25.000 pesos. Este mes pagué 50.
1: El doble, entonces.
0: ¿Me decís, usaste algo de más? No, para nada.
1: Un 100%
0: exactamente
1: de...
0: Exactamente lo mismo de siempre.
1: Claro, entonces el aumento, ¿no es cierto? Que estaba...
0: Me llamó la atención, digo, bueno, quizás tuve algún consumo. La verdad que uno no está nunca en casa encima.
1: Sí, encima es
0: tener
1: eso.
0: Lo mínimo.
1: Pero ni aunque el tele no lo gaste, le cobran lo básico.
0: Ni el tele se prende.
1: Sí.
0: Y después cuando me llegaron otros comentarios en relación, digo, la pucha, sí, hubo un aumento, hubo un incremento. Casi el doble.
1: Sí, sí, sí, el doble, o sea, prácticamente.
0: Si a ustedes les ha pasado lo mismo o no, nos lo comentan, chicos.
1: Por favor, queremos saber.
0: Marce Pereira, te sigo escuchando.
2: Y para seguir con el mundo del deporte, cabe destacar, bueno, el fallecimiento de Jorge El Roña Castro, o Locomotora Castro, autor de grandes hazañas en el Luna Park y en el mundo del boxeo, como aquella pelea que ganó en el noveno round en el peso mediano, aquel 10 de octubre del 94, cuando remontó una pelea imposible ante el estadounidense John David Jackson, una de Rocky se mandó el hombre nacido en el sur de nuestro país, Caleta Oliva. 59 años, muy joven, falleció debido a un infarto en un bingo. Es lo poco que se sabe a estas horas, seguramente se va a hablar mucho de él, la participación del Gran Hermano Famosos, la relación con sus hijos, los trabajos solidarios, los comedores, las cuestiones que tienen que ver obviamente con su vida fuera del ring. Se va un verdadero personaje, Jorge El Roña, o Jorge Locomotora Castro, mediático, expresivo, venal, por supuesto, y bueno, lamentablemente el mundo del boxeo despide hoy a un grande, Jorge Castro.
0: Gracias, Marcelo. Allí el reporte entonces de la triste noticia hoy para el mundo del deporte, por sobre todas las cosas del box.

0: Hola, hola Nina, buen día Flavio, ¿qué tal? Buen día para todos.
1: Buen día.
0: Bueno,
1: buen
0: Nina,
1: día.
0: Muy feliz día para las costureras, que quedan pocas. Hay mucha gente, las chicas jóvenes no quieren, no aprenden a coser ahora. Es más fácil tirar y comprar.
2: ¿Qué sabe,
0: pero no aprenden, no hay muchas que aprendan la costura. En mi caso, mi mamá, ella era costurera, ella trabajó en talleres, nos cosía la ropa, nos fabricaba la ropa, hasta nos hizo las cartucheras de tela de jean para ir a la escuela, para mi hermana y para mí. Mientras ella podía fabricar algo y en ahorrar también, lo hacía. Con la máquina de ella, que era la casera, digamos, de la que tiene todo el mundo, que le ponía disquito y hacía dibujito en la ropa. Pero a ella le gustaba la industrial, porque era más potente, que también trabajó y bueno. Muy, muy, muy buena, excelente costurera, así que feliz día para ella. Bueno, Nina, sí. ¿Saben que cuando una costurera entra a un restaurante, cómo pide la carne?
2: No.
1: ¿Cómo la
0: ya
1: pide?
0: Ya le mando la respuesta.
1: A ver.
2: No. Basta, Badalotti, cortala, no. Encima machirulo, porque dijo que hoy las mujeres no agarran aguja e hilo.
1: No, las mujeres agarran. Las chicas jóvenes ahora también se ocupan de aprender eso.
2: Me atrevo a esto porque tenemos confianza, Dani. Cuenta malos chistes.
1: No, son buenos chistes, son muy divertidos.
2: Nina, usted tiene nietas e hijas jóvenes en su familia. ¿Alguna vez han agarrado una aguja, un hilo? ¿Las has visto coser?
1: Muy poco, pero las he visto. A veces
3: no se entiende,
1: coser,
3: señora,
1: un botón o alguna costurita, alguna cosita así rapidito, ¿vio? Pero no. Muy, muy escaso. No, pero conozco chicas que les gusta. Hoy en día hay muchas... tanto chicas como chicos que se dedican a aprender esto, claro, se dedican a aprender este oficio, esto, y lo estudian hasta en la universidad, ¿no es cierto? Y son muy creativos.
2: Bueno, la UNR ha presentado hace poco una carrera en relación a
1: por
2: esto.
1: Por eso mismo, así que sí, que quizás años Daniel, años atrás, ¿qué te digo? 7, 8, 9, 10 años, no, ni ahí. Pero ahora sí se están ocupando de aprender algo que les gusta y es redituable.
2: ¿Cómo era el chiste que quería contar?
0: Como de la que tiene todo el mundo, que le ponía disquito y hacía dibujito en la ropa. Pero a ese le gustaba la industrial, porque era más potente.
2: El chiste, Badalotti, no volvamos.
0: Muy, muy, muy buena, excelente costura.
2: Nos alegramos mucho.
0: Feliz día para ella. Bueno, Nina, ¿saben?
2: A Nina, vos te hablas, a mí no.
0: Cuando una costurera entra a un restaurante, ¿cómo pide la carne? Ya le mando la respuesta.
1: Ah, bien cocida, dice, bien cocida, claro. Está bien. Está bueno, chistín.
4: Claro.
2: No sé, yo no lo entiendo.
1: Quiere decir que tiene que estar bien cocida.
0: Bueno, Nina, ¿saben que cuando una costurera entra a un restaurante, cómo pide la carne?
1: ¿Cómo pide?
2: Cuando una costurera entra a un restaurante, ¿cómo pide la carne?
1: ¿Cómo pide la carne?
2: ¿Cuál es la respuesta?
1: Bien cocida.
2: Es malísimo.
1: Salió mi tema, dice. ¿Salió el tema? De...
2: No salió.
1: No salió el tema. Bueno.
2: Ahora menos.
1: Ahora... No sea así. Pobre Daniel.
2: No, ahora menos.
1: Gracias, Daniel. Está buenísimo tu chistín, ¿eh?
2: No, pues si tenemos que avalar todo esto,
1: está
2: vamos
1: bueno.
2: En cana.
1: A mí me gusta.
5: Hola chicos, muy buenos días, los saluda Estela de Granadero Baigorria desde mi trabajo. Feliz día a todas las costureras, aquellas costureras que hacen maravillas con retacitos de tela. Yo soy una de ellas. Ajá. Todo lo que mi nuera pasa en la casa, baja a mi casa. ¿Por qué? Porque sabe que trato por todos los medios de arreglar. Arreglo, tengo un costurero, cada cosa en su lugar, los botoncitos por un lado, las telas por otro, después tengo las agujas desde la más chiquita hasta la más grande y así sucesivamente, todo ordenadito. Así que bueno chicos, les deseo de todo corazón una preciosa y bendecida mañana y como siempre les pido por favor al personal de la municipalidad que se pongan a limpiar las zanjas que ya no dan abasto de la mugre que tienen, y les pido por favor que se reúnan con las personas que tienen que están adecuadas a la tarea para la construcción de las obras cloacales. Buena mañana para todos. Y arreglar todo lo que está mal hecho. Los cordones cunetas, un desastre. Barrio Martín Fierro, Barrio San Fernando, horrible lo que han hecho. Chau, chau.
2: Chau.
1: Chau, bueno, chau, Estela.
2: Expresado. Claro. Expresado, Estela, al aire una vez más. Muy el bien. Pedido.
1: Toda la información.
2: Bien, ¿qué más tenemos por aquí? A ver, Juan Puglisi. Ah, bueno, nos está mandando ahí la nota de lo de Locomotora Castro.
1: Ajá.
2: Sí, lo se lo habíamos. Bueno, Marcelo tenía obviamente la información. Juan, gracias por mencionarlo, por volverlo a traer. La verdad que qué tristeza, 59 años.
1: Muy joven.
2: Muy joven. Nina.
1: Capitán Bermúdez, mantenimiento programado de la red de agua potable. Aguas Santafesinas informa a los usuarios de Capitán Bermúdez que continúa trabajando en el mantenimiento programado de cañerías de agua potable en diferentes sectores de la ciudad. El operativo tiene objetivo de optimizar el funcionamiento de la red de distribución domiciliaria. Por esta razón, mañana jueves 15 y viernes 16 de octubre de 6 a 8 de la mañana trabajarán en Barrio Posta, Polo Alimenticio, Villa Margarita y Argumedo. Las tareas consisten en el purgado sectorizado de las redes para eliminar obstrucciones, por lo que podrá verse agua saliendo de las bocas de hidrantes en los siguientes sectores. Atención. Celedonio Escalada, Entre Ríos y Avenida Costanera, Entre Ríos, Avenida de las Américas, 3 de Febrero y Gutenberg, José Hernández, Avenida San Lorenzo, Yapeyú y Avenida Belgrano. Dicha situación no se extenderá más allá del horario previsto de trabajo. Eventualmente, en el caso de registrarse algún episodio de turbiedad, el mismo se supera dejando circular aguas por unos minutos, informó Aguas Santafesinas.
2: 10:38 en la República.

0: 10:40 en la República Argentina. Te lo estábamos comentando en los títulos y lo estabas leyendo en nuestro portal de noticias, en el Ojo Informativo. El sector de la discapacidad volverá a movilizarse en San Lorenzo este jueves. Será con una radio abierta, una convocatoria que será mañana a esta hora, para esta hora, a las 10:30 de la mañana en el Paseo del Pino. Y para hablar sobre esta nueva jornada vamos a tomar contacto en la mañana con Sol Giorgini, que forma parte del Centro de Día CRE de la Ciudad de San Lorenzo, al mismo tiempo de la Mesa Accionar por las Discapacidades. Sol, Flavio Patricio Aranda te saluda desde Mañana con Todos, en Recuerdos FM. Buen día.
1: Hola, buen día. ¿Cómo están? Buen día para todos.
0: Muy bien, gracias por tu tiempo. Mañana, una vez más, entonces, una acción de visibilización.
1: De nuevo, sí, sí. Estamos pasando por una situación de nuevo compleja, como la mayoría de las personas lo sabe, así que el sector de discapacidad está sufriendo muchísimo, así que mañana convocamos a todas las personas con discapacidad, familiares, prestadores, todos aquellos que se quieran acercar, acompañarnos. Vamos a estar a las 10:30 de la mañana en el Paseo del Pino, para hacer visible esto que estamos atravesando en el sector.
0: Tres ejes, por sobre todas las cosas, entiendo: presupuesto 2027, la prórroga de la emergencia de discapacidades está por vencer ahora a fin de año, y en sí, en relación a esto, la situación compleja que atraviesan todos.
1: Exactamente. Sí, pedimos la prórroga, exigimos la aprobación de un proyecto en el Congreso para extender la vigencia, porque como vos decís, tiene vigencia hasta el 31 de diciembre del 2026, necesitamos que sea un año más. También con el tema del presupuesto 2027 quieren instalar, una destrucción, de lo que es el nomenclador, en el que todos los prestadores nos basamos, desde que se sancionó la ley, 24.901, quieren que cada persona con discapacidad o cada institución o cada profesional que trabaje tenga que lidiar con cada hora social un importe de la prestación. Sería una locura terrible.
0: Claro.
1: Porque lo que se basa en nomenclador es que todos tengan derecho por igual, ¿me entendés? El que tenga una prepaga súper cara o aquel que se rija por otra hora social que le significa mucho menos dinero a la familia o que sea del Estado, tenga el mismo importe. Que sea para todos iguales, como fue siempre. Uh-huh. Sería de terror, porque encima que estamos afectados con el tema de los pagos, que te pagan de manera atrasada, ni hablar del tema de los transportes también, un desastre. La verdad que es muy llamativo. En realidad no es tan llamativo, ya cada uno sabe, este gobierno se la agarra con los más vulnerables y los que más necesitan, así que por eso pedimos acompañamiento, para visibilizar también, porque en realidad también yo como directora, la directora del centro de día, muchos papás de chicos que vienen acá, no les cuesta comprender cuál es la gravedad de la situación.
0: Claro.
1: Uno se lo quiere hacer visible, lo transmite por mensaje, lo transmite por nota, pero va a llegar se van a dar cuenta de la gravedad de la situación cuando llegue el momento de que esto diga basta, y ahí ¿qué hacemos? Hacen los chicos, claro. Porque estamos trabajando para ellos, ¿entendés lo que te digo?
0: Sí, entiendo que la idea de mañana, esta acción en relación a una radio abierta, tiene que ver con la posibilidad de que se amplifiquen las voces de los padres, de la familia, de los prestadores, de las instituciones, de la ONG, es decir, amplificar la voz para poder llevarles aún más a la comunidad que quizás está en algunos sectores totalmente ajena a esta realidad.
1: Sí, exactamente.
0: ¿Qué es lo que atraviesa?
1: Hacemos eso.
0: ¿Cómo? Poder llevarles a través de esta acción de radio abierta a la comunidad allí en el Paseo del Pino, en la ciudad de San Lorenzo, que es lo que está pasando, a eso me refiero.
1: Claro, sí, por eso te digo, es como que también a la sociedad que toque de oído, ponele, y que no tenga ninguna persona al lado que le afecte, o pero bueno, o sea, convengamos que también hablar de discapacidad, uno no sabe con lo que te puedes encontrar el día de mañana.
0: Claro.
1: Porque, ¿me entendés? O sea, uno puede llegar a necesitar también de todo esto, de tratamientos, de transporte, de todo. Entonces, por eso, me parece que nos tenemos que juntar. Nos tenemos que juntar porque, o sea, en realidad todos somos personas y no, nadie está exento de nada en esta vida.
0: Concretamente, entonces, como directora del Centro de Día para Personas con Discapacidad, el Centro CREE, concretamente esta situación, ¿cómo está afectando a esta institución?
1: Y, por ejemplo, nosotros tenemos, hace, ponele, 4 o 5 meses atrás, estuvimos a un centímetro de tener que cerrar las puertas, digamos. Tuvimos que bajar un día de atención, porque directamente no había plata para, o sea, nosotros mantenemos, o sea, tenemos gente que trabaja, tenemos alquiler, tenemos impuestos, miles de gastos, y de un momento para el otro, el gobierno dijo, no libero pagos. Bueno, cuando pasó todo esto del Andy, y bueno, ahí se armó todo un revuelo, pero bueno, o sea, la pagamos el pato nosotras, ¿entendés? No sé qué hacen con el dinero, no. La verdad que no tengo ni idea, pero bueno, plata que correspondía al sector de discapacidad no fue entregada al sector que correspondía. Y nosotros, pero así como nosotros estuvimos a punto de cerrar, hay instituciones que cerraron, porque no tenés cómo solventarte, ¿me entendés? No hay forma, no había forma, porque nosotros dependemos de los pagos de las obras sociales. Y más que nada cuando tenemos tantos chicos de Incluir Salud, que es la obra social del Estado, que ellos giran, o sea, directamente sale de discapacidad, al tener la mayoría de los chicos con esa obra social, imagínate, estuvimos casi al punto del cierre, y después medio como que nos fuimos acomodando y qué sé yo, y ahora esto de nuevo, yo no sé, la verdad que no, es inentendible, bueno, como muchas cosas son inentendibles, pero bueno, nosotros luchamos para poder seguir trabajando, o sea, luchamos para ellos, para que no le quiten sus derechos, para que puedan seguir continuando yendo a las terapias, para que las familias estén tranquilas, que tienen un lugar seguro, y bueno, y todo esto significa tener que juntarnos, tener que armar estrategias, tener que ver cómo hacemos, claro. ¿Viste? Se complica, pero bueno, creemos que no es imposible y bueno, o sea, tenemos poco tiempo. Eso es lo o sea, porque viste que, o sea, el presupuesto del año que viene ya ahora. Entonces, como que bueno, vamos a, no sé, el último intento o un par de intentos más. Pero bueno, hay que, también pensamos en algún momento con Mesa de Accionar para las Discapacidades, citar a senadores, diputados que puedan acercarse, aunque sea por Zoom. O sea, sabemos que es difícil a lo mejor acercarse, pero bueno, el otro día acá en CREE tuvimos una convocatoria de gente, de papás, de instituciones, que estuvo muy buena, así que estuvo espectacular, nos juntamos mucha gente, entonces ahí salió esto, de que ellos puedan, legisladores puedan ver, escuchar de la verdad, o sea, de sí, somos nosotros, acá estamos, pasa esto. ¿Me entendés?
0: Claro, igualmente uno puede pensar en que esto se ha llevado a las cámaras, supongamos que ha aprobado, y hoy por ejemplo, mañana hay una manifestación por el no cumplimiento de la ley de financiamiento universitario. Uno
1: por el no cumplimiento
0: entonces,
1: de la ley, exactamente.
0: Claro, ¿qué situación no queda también para otros sectores, más allá de la intervención de aquellos legisladores que dudo que sean del oficialismo, más bien deben ser de los sectores opositores que puedan trasladar esto a la Cámara del Congreso?
1: Sí, tal cual. No se está cumpliendo, no se está cumpliendo. También con el tema de las pensiones no contributivas, hicieron un revuelo que no la verdad que no tenía nada que ver, que la gente entienda, porque viste vos, te cruzás con alguien y te dicen, y no, porque había no sé cuántas pensiones que la gente, no, fíjate, y no es así, entonces tenés que ir caminando, hace 2 pasos y tenés que andar explicando. Entonces, para que la gente se entere de una vez por todas cómo son las cosas.
0: Claro.
1: ¿Me entendés? Hicieron ir a gente dos o tres veces, teniendo que movilizarse para ver, a ver, qué problemática tenés. Y mi hijo tiene una problemática desde que nació, y la va a tener desde que nació hasta el resto de su vida. Lo que queremos es darle calidad de vida, que ellos puedan estar bien, que puedan ser felices, que puedan ir, ¿me entendés? No sé ahí qué parte es la que la gente no entiende.
0: La convocatoria está hecha entonces, mañana a 10:30 de la mañana, esta posibilidad de que propios del sector, padres, instituciones, profesionales, prestadores, o aquellas personas que se quieran interiorizar, puedan acercarse de 10:30 al Paseo del Pino entonces a esta jornada de visibilización con radio abierta y micrófono abierto. Está la invitación extendida y por supuesto que quedamos a disposición para contribuir nosotros de nuestro lugarcito en la visibilización.
1: Dale, te agradezco un montón. Bueno, muchísimas gracias a todos por haberme llamado y bueno, por la gente por escuchar.
0: Un gusto.
1: Espero que nos acompañe el tiempo, porque también estamos con esto del tiempo que es una cosa increíble, vos lo decís y no puede ser.
0: ¿Se hace igual si las condiciones están así un poco de llovizna y eso?
1: Creemos que sí, no dan lluvia, pero ponele, viste que está todo el tiempo como te mete una garuita por ahí, pero bueno, sí, vamos a tratar de que sí.
0: Dale. A disposición, Sol. Gracias por el contacto.
1: Dale. No, por favor, un saludo a todos.
0: Dialogábamos con Sol Giorgini del Centro CREE de la ciudad de San Lorenzo, que forma parte de la mesa Accionar, Mesa por las Discapacidades. Mañana el sector volverá a movilizarse con esta radio abierta a partir de las 10:30 en el Paseo del Pino, para exponer de manera pública, una vez más, las dificultades que se vienen atravesando, que vienen atravesando las personas con discapacidad, las familias, las instituciones, quienes trabajan en el sector. Allí el repaso entonces de estos reclamos que hacíamos mención: el presupuesto, la prórroga de la emergencia que se solicita para el año próximo también, la situación compleja que está afectando hoy a muchos y que sin dudas es algo preocupante, es algo muy sensible, es un tema sensible. Es un tema sensible. Hasta propios marcan aquí un freno, y esto se ha visto en distintas acciones que se han llevado a cabo a lo largo y ancho de la Argentina. Che, mirá, podemos debatir con lo de las universidades, si querés, podemos hablar de esto, de aquello, de lo que vos quieras. No, pero con discapacidad no nos metamos.
2: No, es imposible meterse con esta. Este tema de la
0: más allá de que han surgido todo tipo de cuestiones en torno incluso al propio debate. Hubo personas con discapacidad que tuvieron que, a ver, voy a ser crudo con lo que digo, pero le faltaba una pierna y les pidieron que vayan a corroborar si de verdad le faltaba una pierna, se tuvieron que movilizar.
2: Increíble.
0: A ver, le faltaba una pierna. ¿Se entiende?
2: Sí.
0: O cuestiones de esa índole. Quizá lo estoy llevando a la gráfica dura para que se pueda comprender la situación en su momento, cuando se hablaba de algunas situaciones de irregularidades. Bueno, vamos a ver si te mereces el subsidio, esto, aquello. Me hicieron movilizar a personas que no podían, muchas de ellas, movilizarse.
2: Justamente.
0: La cuestión que uno no queda otra que tildar de cruel, ¿no? De situación de crueldad. 10:53, mañana entonces esta actividad, 10:30. Seguimos.
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0: 11 de la mañana, 3 minutos, la temperatura en el Gran Rosario, 14 grados, 6 décimas, humedad 90%. Granadero Baigorria lanzan un laboratorio gratuito de poesía y edición colectiva para jóvenes en la Biblioteca Municipal. La Biblioteca Popular Municipal, junto a Perfeito Ediciones, organizará dos encuentros destinados a adolescentes entre 14 y 20 años. La propuesta, Un Futuro Inquietante, buscará transformar sus preocupaciones, sueños e ideas en producciones poéticas y publicaciones colectivas. Docentes y estudiantes de la Universidad Nacional de Rosario se preparan para la quinta marcha federal universitaria. La COAD anunció una huelga de 24 horas para el día de la marcha y confirmó que volverá a impulsar un paro por tiempo indeterminado en el próximo Congreso de CONADU previsto para el 22 y 23 de octubre. La movilización es mañana, este jueves, en Rosario. Sumará a gremios del transporte, centrales sindicales y organizaciones sociales. Por su parte, en la noche de ayer se tomaron las facultades de Humanidades y Artes y Ciencia Política en el marco de las distintas actividades impulsadas por los estudiantes. Cortan el acceso de la autopista Timbúes y Puerto por obras de reparación. La interrupción es hasta el viernes, inclusive hasta las 5:30 de la tarde, desde las 8 de la mañana. El corte comprende el tramo desde la avenida J.A. González hasta la conexión con Puerto General San Martín, incluido el ingreso desde la autopista. Detuvieron a dos menores en San Lorenzo por estar vendiendo droga en la calle. El procedimiento ocurrió durante el mediodía del domingo en la zona de Boulevard Mitre y Perú. A una joven le secuestraron 23 envoltorios de cocaína, mientras que a otra le incautaron dinero en efectivo y un teléfono celular.
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0: 14 grados 6 décimas la temperatura, humedad 90%, presión 1017 hectopascales, viento del sur a 13 kilómetros por hora, la visibilidad es de 7 kilómetros y el cielo está cubierto con neblina. En todo el país son las 11:05.
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0: Nueva hora, oficialmente 11 y 15 en todo el país, 11 y cuarto. Está Marce Pereira con más informaciones para este boletín, para esta mañana. Antes, Nina.
1: Bueno, quiero recordarles que hoy estamos con esta consigna por ser el Día Mundial de la Costurera. Ajá. Contanos, ¿quién es costurera o costurero en tu familia? Contanos, queremos saber ese hermoso costurero con grandes cosas que parece que entramos a un lugar que hay de todo, hay de todo. A mí me encantaba de chica y me encanta de grande revolver los costureros, los botones, las agujas, los hilos, el centímetro, el dedal.
0: El centímetro.
1: Cuántas cosas lindas sí. que hay en un costurero. Costurero, ¿eh? Dale, te estamos
0: linda
1: esperando.
0: A quien le gusta.
1: Sí, pero es lindo. Da curiosidad. Bueno, a lo mejor a usted no, pero cuando era chico no le gustaba.
0: Sí,
1: revolver.
0: Me daba curiosidad.
1: El costurero de mamá sí. o de papá.
0: Siempre lo agarraba para ver qué onda.
1: Claro sí. que sí, es lindo. Hay de todo ahí adentro, ¿eh? Te esperamos 152, 161, 200.
0: Marce.
2: Seguimos transitando la mañana y sabemos que el menú de hoy del amigo Gran Chiche a 7.500 la porción, pollo al horno con arroz primavera. 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Netflix está preparando la adaptación de uno de los clásicos del cine argentino. Ambientada ahora en el año 2012, llega Nueve Reinas, la película de Fabián Belín que protagonizaron en el año 2000 Ricardo Darín y Gastón Pauls. Bueno, va a tener

0: de Gastón Pauls. Es la segunda remake que se hace de Nueve Reinas. Ya hubo una anteriormente con muchas malas críticas hace un par de años atrás, la película Criminal del año 2004 con G.C. Reilly. Recoge la historia de estos estafadores en busca de las Nueve Reinas, pero bueno, aquella película la verdad que no convenció a nadie, ni siquiera al mismísimo Ricardo Darín, que la criticó mucho tiempo después. Cierro con lo de Moria en un ratito, dale.
1: Dale, en un ratito, Marce, gracias. Hoy desde la sala 304 de la radio.
2: Juelo. ¿304?
1: Juelo.
2: Ah, muy bien. ¿Qué le apostamos? ¿Cuánto?
3: Buenos días, linda gente.
2: Hola, Susi.
3: Susi, chau. Bien, con respecto a la consigna, yo algo hacía, pero trabajaba todo el día. Pero cuando Carlito era chico, sí, tenía un costurero, botones, un montón de cosas. Ahora ya la vista no me lo permite, así que si tengo que arreglar, tengo que estar buscando una costurera. Y es muy difícil, casi no hay. Así que feliz día lo mismo para las costureras.
2: Claro que sí.
3: Bueno, chicos, está lindo para escuchar a Roberto Carlos en Cama y Mesa.
1: Bueno.
3: Gracias. Chao.
1: Chao, Susi. Che, están románticos hoy algunos, ¿eh?
2: Y el clima, vio.
1: Hace rato que no hacemos un radio calentador. Podríamos hacerlo. Hace frío, viste. Claro, debe tener que ver con eso.
2: Muy bien, nos escribe Juan Puglisi, dice: mi madre fue una gran costurera autodidacta. Ayudaba a la economía familiar haciendo costuras para afuera. Nos remodelaba la ropa de los más grandes a los más chicos. Tanto que en varias oportunidades le cosió el ruedo de la botamanga de los pantalones al Cider, el líder.
1: ¿Al Cider?
2: Ya que su novia era clienta de mamá.
1: Mira.
2: Y para el casamiento de mi hermana mayor, ella le hizo el vestido de novia. Todo eso con su Singer a pedal.
1: La Singer, la máquina.
2: Claro, la Singer. Qué bien que debe haber cosido mamá, ¿no? Para hacer un vestido de novia. Qué preciosura. Muchas gracias, Juan, por esta historia.
4: Hola, buen día, Nina, Flavio, audiencia, todo el equipo. Abrazo enorme, linda jornada para todos. Bueno, con respecto a lo que hablaban de la costurera, bueno, en casa, ¿se imaginan? Mayor de 9 hermanos, había que aprender a coser. Mi vieja cosía para todos, si no, no se podía. Así que siempre vi ese arte, ¿no? Y alguna vez tuve que coser, me dijeron que cosía como bolsa de papa, no sé por qué, pero bueno. El asunto no era con el pantalón roto, casi digo otra cosa. Le pido este tema de Marcela Morelo. Estoy practicando con un ukelele, pero no me entran los dedos, amigos. Así que si sale feo,

0: corazón y no puedo más, no me entran los dedos. Gran abrazo y todo lo mejor, amigos.
1: Muy bien. ¿Cómo es que la fuerza del engaño?
2: Claro, la fuerza del engaño.
1: Muy bien.
2: Gracias, Nico.
1: Qué lindo esos acústicos, Nico, ¿eh? Sí. Gracias.
3: Muchas Nico, gracias. No quería dejar pasar algo que vi ayer en el supermercado Arcoiris, que está Silvestre Ben y Avenida Santa Fe.
1: Sí, ahí en Baigorria.
3: Esquina. Me llamó mucho la atención el muchacho de seguridad. Resulta que estaba por pagar una de las empleadas a la cual no estaba ejerciendo su trabajo, sino que ha estado de franco. Estaba la chica pagando, porque había comprado, pagando la mercadería, estaba con su esposo y su hijo, y el joven de la seguridad se paró al lado de ellos, mirando, observando lo que estaba por pasar la mercadería, y resulta que después que ya había pasado toda la mercadería, este joven agarra el papel de la cuenta para ver si era

0: todo lo que estaba comprando la chica, si era lo que le había cobrado. Horroroso, chico, horroroso.
1: ¿A quién controlaba?
0: Eso no se hace. Honestamente, si es una ley del negocio, si no sé cómo llamarle, pero es espantoso. ¿Cómo va a ser semejante cosa a una compañera de trabajo? Porque si él está para ver si uno va, compra y paga la cantidad de mercadería, que lo haga con todos, pero no excepcionalmente con una compañera de trabajo. No, chico, la verdad, espantoso el accionar de este joven. Horrible. Bueno, chicos, Estela, de Granadero Baigorria.
1: Gracias, Estela. Bien. La verdad que sí, ¿eh? Un accionar muy feo, uh-huh. Porque o controlaba a la persona que estaba comprando, pero si pasó claro. todo por la caja, está. Y a la persona, a la cajera, eso está. No sé si le corresponde hacer eso a un agente de seguridad, a no ser que, perdón, se lo hayan, le hayan dado la orden los dueños del mercado, sí. ¿no? No lo sabemos.
2: Ustedes se asustan, ¿no? No tiene nada que ver con el asunto, pero acá este país es milagroso. Yo tengo un vecino que usurpó una casa con dos terrenos, no solo que lo escrituró, sino que también le vendió el terreno, uno de los terrenos, a un hijo. Encima cobra dos jubilaciones sin haber aportado jamás un centavo en ningún lado, porque nunca trabajó. Entonces, lo que pasa que, como todas las cosas, los justos pagan por los pecadores. ¿Qué se le va a hacer? Pero hay cosas raras acá.
3: Bueno, gracias Rubén. Muchas por compartirlo. Gracias,
4: Rubén, ¿eh? Hola, buen día, ¿cómo están? Feliz Hola, miércoles, terminé de lavar la ropa. Y le digo a Susi que hay costureras todavía. Yo en mi barrio tengo, sí, y ahí verdad. En Beltrán está mi amiga Yolanda, que es excelente. Así que les comunico eso. Un beso grande y un saludo para ellas.
1: Gracias, Roma. Ahí está, pasando datos, ¿eh?
5: Buen día, chicos.
1: Hola, Olga.
5: Me hicieron recordar tanto a mi madre en este día. Ella cosía también allá en San Lorenzo. Resulta que ella fue a la primaria, solamente hizo primer grado y no sabía leer ni escribir muy bien. Entonces había una señora ahí en la Vuelta a Santa Fe que tenía un método que no tenía que saber leer. Con el centímetro podía hacer la ropa, solamente tomando el centímetro, ella lo tomaba, lo doblaba y qué sé yo, pero ella hacía los moldes. Llegó a hacer tanto. Ella hacía camperas, hacía ropa para varón, para mujer, para mis hijas les hacía los vestidos hermosísimos, para mí, vestidos de novia, vestidos de madrina, hacía hasta las flores que adornaban un vestido, lo que sea. La verdad, lástima que yo no saqué nada a mi madre, pero a mí se me dio más por la cocina, pero ella era increíble lo que llegó a hacer. Hacía bolso, cartera, qué todo. Lindo. Yo tenía, me hacía una pollera y con la pollera me hacía una cartera que hacía juego. Que me hacía juego. Realmente una grosa mi mamá. Hoy está descansando, pero la verdad que me hicieron recordar tantas cosas lindas de ella.
1: Qué bien, muchas gracias, ¿eh? Qué lindo recuerdo, ¿eh? Mira la capacidad que tenía, que te hacía la combinación también. Sí, hablando de costureras, es verdad, en los barrios siempre hay una. Yo saludo a la costurera de mi barrio, que es Olga también, que también le llevo cualquier cosita y se lo hace bárbaro en poco tiempo y rapidísimo, ¿eh? Así que busquemos, en todos los barrios siempre hay alguien que nos puede dar una mano cuando necesitamos algo al respecto.
3: Cumplimos con mensajes en el 4788-2884, 4788-288.

0: Recordá que el Club Atlético Villa del Prado ofrece un taller de ajedrez para todas las edades. ¿Vos sabías esto? Yo ya te lo había contado.
1: Qué bien.
0: ¿Jugaste alguna vez?
1: ¿Al ajedrez? Sí, sí.
0: Yo también de chico, pero ahora soy una madera.
1: Y ahora más o menos. El otro día cuando anduve por Rosario.
0: No sé si el rey se come y la reina va de postre. La verdad que no. Perdón mi ignorancia, pero... No, en serio. No.
1: El otro día cuando anduve con Rosario vi esos ajedrez grandes, ¿vio? Que están en el piso,
0: sí, los grandotes.
1: Con esas fichas grandes. Sí. Y había, jugaban dos nenas que habrán tenido 9, 10 u 11 años.
0: Ajá.
1: Contra dos nenes que uno calculo que tendría 14 y el otro más chico 10 sí. también. ¿Qué manera? ¿Cómo se comían los peones después?
0: Los chicos,
1: gritó uno ahí al
0: Eran niños. Los chicos la tienen re clara.
1: Pero muy, muy entretenido. Sí. Nos quedamos mirando porque estudiaban la jugada, ¿vio? Se detenían a mirar, a estudiar la jugada.
0: Claro.
1: Y entre los dos y cada dúo hacían la movida.
0: Lo mejor que hay es aprender de chico.
1: Claro.
0: Pero nunca es tarde.
1: Depende supuesto.
0: De la como uno lo agarre.
1: Es un juego.
0: Todos los miércoles por la tarde en el Club Atlético Villa El Prado de la República Separatista de Villa El Prado, allí que tiene su propio club, obviamente, mirá si la República no va a tener su
1: claro,
0: club.
1: Claro, justamente.
0: Allí en Joaquín Víctor González y Eva Perón, está el taller de ajedrez al cual te podés sumar. 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Vamos a mí me vendría bien porque ayuda a mejorar la concentración, claro. La memoria, fomentar la paciencia, el autocontrol, todo lo que no tengo. Confianza, lo que no tengo. Favorece la socialización, todo lo que me hace falta.
1: Claro, estaría muy bueno.
0: Claro. Te genera todo eso y más, ¿no?
1: Sí.
0: Pensar, aprender, no frustrarse, superar desafíos, jaque, ok, tranqui, no
1: jaque.
0: Te vuelvas loco.
1: Jaque.
0: Si llegaste al mate, bueno, perdiste, eso claro. Es lo único que sé. Sí, que los peones van adelante de todo. Bien, miércoles por la tarde, entonces, en el CABEP, en el Club Atlético Villa El Prado, ¿te acercás? O directamente te comunicás ahí al número para preguntar. Un saludo a Brisa, que nos está escuchando.
1: Hola,
0: desde
1: Brisa.
0: La ciudad de Rosario. Hace un ratito estaba... ¿Ella está en la oficina?
1: Sí.
0: Está con la radio en la compu.
1: Sí.
0: Y hace un rato estaba haciendo el mate ahí al lado de la compu, con la radio sonando y nosotros ahí atrás con
1: claro.
0: todo el bochinche.
1: Bueno, Brisa, que tomes ricos matecitos entonces.
0: Sí, yo creo que hasta que vi el mensaje y la estamos saludando,
1: ya terminó
0: va por la
1: mate.
0: Tercer pava claro. de mate, el tercer termo de mate, ¿viste?
1: O se levantó para ir al baño.
0: Ya se fue a hacer pichín.
2: Hola, buen día.
0: Mensajes que están entrando al contestador. Ahora en un ratito los escuchamos, Nina.
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0: Nos vamos a la pausa. En un ratito, Marce Pereira con más información. 11:30 de la mañana, nos estamos acercando al mediodía. Nos estamos acercando aquí con Nina al mediodía argentino.
1: Sí, señor.
0: Hoy Marcelo desde exteriores.
1: ¿No hay nada para almorzar?
0: Sí, lo que nos manda el Chiche.
1: Ah, muy bien, Chiche.
0: Ahora le voy a preguntar a Marcelo qué es lo que había hace un ratito dicho el Chiche.
1: Muy bien, dale.
0: Los Tipitos, lo nuevo de Los Tipitos, de su álbum Boludo. Así se llama el nuevo disco de Los Tipitos.
1: Bueno.
0: Y esta canción se llama IA.
1: IA.
0: IA. Y latina A.
1: Sí.
0: ¿Qué significa?
1: La IA.
0: La inteligencia artificial. Los Tipitos, grosos ellos siempre.

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0: soy de Nina de San Lorenzo. Yo pertenezco a una familia muy grande, de mis tíos eran 14 hermanos y todos tenían oficios. Y había 3 o 4 que, sí, más o menos, que eran que tenían el oficio de sastres, ¿no? Y sus esposas de modistas. Y yo, como siempre, probablemente como piojo en costura, yo estaba siempre en la sastrería, siempre, y por ahí me ponían a decir, bueno, pasa un punto flojo, saca los hilvanes y demás. Y así aprendí a coser. Hasta el día de hoy, yo he hecho cualquier, hasta estos uniformes de los mis hijos cuando eran boy scout, todo. Nunca fui a aprender, pero sí en la práctica ellos me enseñaron. O sea que sigo cosiendo, tengo 80 años y sigo cosiendo, y tengo mi máquina de coser, que fue una de las primeras máquinas de coser eléctricas, porque papá, eso vale mencionar, en Rosario estaba la firma Crosetti, hermano, papá era amigo de ellos, y tuvimos la oportunidad de comprar la máquina eléctrica, la primera máquina eléctrica que vendieron en Rosario, el primer modelo. Después, bueno, yo cambié, tengo otra máquina eléctrica también que tiene su un buen tiempo. Pero sigo cosiendo y sin haber ido a aprender. Hasta puedo diseñar, de todo he hecho. Bueno, es muy interesante porque es un oficio reconfortante, que uno ve los resultados de ese oficio. Así que bueno, la sastrería, vale nombrarla porque era una sastrería importante en Rosario, era la sastrería Barzotti, frente al Sanatorio Británico. Bueno, ese es un poquito, una parte de la historia de mi vida.
1: Gracias, Nenina. Qué linda, linda historia.
0: Bueno, cabe señalar también, porque es un olvido importante que no puedo dejar, conozco acá una costurera excelente en todo sentido, como persona, como amiga y como costurera, que es la señora Liliana Corcú. Sigue cosiendo, por supuesto, cada día mejor, esa como Gardel, es la costura, cada día cose mejor. Y bueno, si está escuchando, le mando un saludo porque es una gran persona.
1: Saludos entonces.
2: Nina, Flavio, quiero pedir disculpas por ahí si dije por el tema de que las chicas jóvenes no aprenden a la costura. No fue mi intención ofenderlas ni nada, ni tampoco un acto de machista.
3: No, simplemente no, yo te lo dije, pasó que,
2: como siempre hay gente que están preguntando en la calle si alguien conoce una costurera, es como que no hay gente que esté trabajando por cuenta de uno. A lo mejor sí. En empresas y todo eso, pero no en la casa para reparar para la gente. Eso quise decir, pero bueno, pido perdón y pido mil disculpas.
1: No,
2: para,
1: por favor, Daniel. Sí,
3: no te tomé en serio todo.
2: Bueno. No. Quería contarle, Nina, había un matrimonio, sí. Que agarra y le dice a la esposa, querida, se me rompió la canilla, dice, está perdiendo agua. No, me dice, vos viste que era de plomero, a mí no te la puedo arreglar. Bueno, a los 2 o 3 días se le quema la luz arriba, la lamparita.
3: Sí, lo conozco.
2: Y se quedó, mirá, no anda, no prende la lamparita, algo le pasa. No, yo no soy electricista, no me viste que era electricista.
1: Oh.
2: Bueno, pasaron 3 o 4 días más y se le cae el revoque de la pared. Y me dice, mirá, querido, hay que revocar la pared. No, me dice, vos viste cara de albañil, yo no sé hacer nada de todo eso. Bueno, resulta que pasan 4 o 5 días, cuando viene el marido, la canilla estaba arreglada, la lamparita prendía, la pared estaba revocada. Dice, qué bien conseguiste alguien que te hizo todo. Dice, ¿te cobró mucho? No, me dijo que si le hacía una torta o pasaba una noche con él. Bueno, me imagino que le hiciste la torta, le dice el marido. ¿Vos me viste cara de repostera a mí?
3: Está bueno. Vos sabés que alguna vez lo escuché, lo conocí. Bueno, acá te celebro el chiste, la historia.
1: Claro.
3: No creo que nadie se ofenda por esta historia.
1: Lo resolvió enseguida la señora.
3: Sí, ¿no está la cortina del show del chiste?
1: Ah, tendría que estar el show,
3: claro,
1: del chiste.
3: Claro, para cuando hace el remate, viste, va ahí, Pato, claro. Yo te tengo que estar diciendo lo que tengo que hacer.
1: Pato, bueno, ¿qué te pasa, Pato?
3: Estoy con 40 cosas al mismo tiempo. Ahí está, a ver, pone de vuelta el remate, pone el remate, Pato, dale.
2: ¿Se te cobró mucho? No, me dijo que si le hacía una torta o pasaba una noche con él. Bueno, me imagino que le hiciste la torta, le dice el marido. ¿Vos me viste cara de repostera a mí?
3: Ahí está.
1: Muy ah, bien. Está, yo
3: perfecto,
1: lo dije.
3: Perfecto, muy bien, Bada. ¿Cuándo se viene el show? Ahí en el Auditorio Escalada, en Bermúdez.
1: La verdad, habría que organizar con Daniel.
3: En la Casa de la Cultura de Baigorria. En la Casa del Bicentenario acá de Beltrán, donde quiera, en el Teatro de San Lorenzo, también, ahí en el Aldo Braga,
1: le
3: en alguna
1: hacer
3: sala.
1: Le hacemos el trámite para que vaya al Teatro de San Lorenzo.
3: El show del chiste con Badalotti.
1: Ahí está, Daniel, claro. Badalotti.
3: ¿Por qué no?
1: Show del
3: chiste. Chico, capaz te hace unos mangos.
1: El Dani Bada le podríamos poner. El Dani Bada.
3: Edad para cargada.
1: No, no, Dani.
2: Cuando una costurera entra a un restaurante, ¿cómo pide la carne?
1: Sí.
2: Ya le mando la respuesta.
3: ¿Cómo? ¿Viste?
1: Bien cocida.
3: Claro, no tuvo la risita hoy al final.
1: No.
3: Ah, sí, ahí hay una risita. A ver. Sí, hay una risita. Hay una risita.
2: Repostera a mí.
3: Hay una risita, hay una risita.
1: Da risa la risa.
3: Hay una risita. Bueno, muy bien. 11:49. Che, todos pueden mandar chistes, cuenten historias, hagan lo que quieran, ¿eh? Siempre en el marco del respeto.
1: Claro,
3: sí. Yo creo que acá no estuvo mal, Badalo.
1: No, no.
3: Después de haber estado. Mira, hemos visto cada cosa en televisión que esto es una tontería. Y hay cada cosa.
1: Es una calecita.
3: Cada cosa que uno ve en las redes sociales hoy en día. Yo cada día me sorprendo más.
1: Sí, aparte no dan sinónimos, se la mandan así como es.
3: Incluso, bueno, lo hemos hablado muchas veces y yo vuelvo a eso porque es muy consumido, el tema de la música, las canciones.
1: Oh, eso es fatal.
3: A ver, antes se usaba la prosa, la poesía, hasta para decir cuestiones ligadas a lo que en la literalidad puede ser considerado vulgar. ¿Se entiende?
1: Ajá.
3: Hoy no. Hoy hay una...
1: Vulgarmente
3: lo hoy dice. Hay una... Hoy es todo explícito.
1: Sí.
3: Hoy es todo explícito.
1: Sí, señor.
3: Y no me refiero... A ver, no quiero dar ejemplos porque voy a entrar en esa, pero hoy es todo muy explícito. Bueno, incluso el bombón asesino.
1: Ahí está.
3: El bombón asesino es una obra de arte, es una composición poética de Luis Eduardo Aute al lado de otras cosas que por ahí suenan hoy en otros lados.
1: Sí, es verdad.
3: Bueno, Luis Eduardo Aute fue un poeta español que además fue cantante y tiene unas obras magníficas que muchas son muy sexuales, sensuales. Pero con una elegancia.
1: Claro, por medio de metáforas.
3: Sí, pues sí, era poeta también el hombre. El tema es que para eso tenés que leer, tenés que, viste, qué sé yo, no es fácil.
1: Tenés un poco de instrucción.
3: ¿Qué pasa?
2: No, nena, para actuar soy muy malo yo. Eso lo dejo por ahí para el payaso Cinta. No, yo lo dejo acá por la radio para que lo escuche la gente por ahí. Alguien se debe reír o alguien le debe gustar. Nada más.
1: Nosotros no reímos.
3: Mira, nombró otro.
2: Lo digo solamente por acá.
3: Nombró otro ladrón. Ya hace rato que no lo cruzo a Cinta en el colectivo.
1: No me digan.
3: Sí.
1: Bueno, Daniel, nosotros nos reímos de tus chistes. Al menos a mí me causa mucha gracia.
3: Che, Pato, mientras Nina nos comenta algo, a ver, ¿tenés algo ahí del payaso Cinta?
1: A ver. ATE anunció un paro de 24 horas para este próximo jueves 15 de octubre. El gremio reclama la derogación del DNU 7/23. La jornada incluirá una movilización al Congreso Nacional desde las 13:30 horas y protestas en las principales ciudades del país. ¿Qué servicio podrán verse afectados según lo anunciado por ATE? Recolección de residuos, auxiliares de educación, guardia urbana y agentes de tránsito, otros servicios provinciales y municipales, migraciones, cenazas, controles en puerto y aduana, medios públicos, manejo de incendios forestales y CNRT, control aéreo y mantenimiento de plantas nucleares. Según la información difundida en la ANAC, solo se garantizarán vuelos sanitarios y de Estado en PAMI y ANSES se atenderá únicamente emergencia. El alcance real del paro dependerá de la adhesión de cada jurisdicción, ¿eh? Así que mañana paro de ATE paro en Argentina, Beate, desde las 13:30 horas, por 24 horas, desde las 0 horas, por 24 horas. Bueno. Movilización de las 13:30 horas al Congreso Nacional en la capital de nuestra Argentina.
3: Me imagino que van a participar de la Marcha Federal Universitaria.
1: Claro, esto está también conectado con la Marcha Federal Universitaria. Sí,
3: que tendrá allí su epicentro en la Plaza del Congreso, frente al Palacio Legislativo Nacional.
1: Así es.
4: Casamientos, cumpleaños, velorios, divorcios, todo tipo de eventos. Bar mitzvah, fiesta de 15, el otro día hice un baby shower. Sí, ¿cómo se ríen esas mujeres? Hasta el bebé sacó las manos por abajo y aplaudió.
3: No.
4: Payasosita, Nitana, el aplauso del público.
3: No. Qué personaje.
4: Casamientos,
3: cumpleaños. Qué personaje el payaso cinta.
1: Qué bar mitzvah.
3: El Bar Mitzvá es una fiesta de la comunidad judía. Exacto, sí.
1: Ahí está.
3: No soy un gran conocedor en la materia, pero es una fiesta judía.
1: Así que el bebé también sacaba las manitos y aplaudía.
3: No puede ser eso. Muy vulgar, sí.
1: Sí, pero el chico festejaba también ya de antemano, Muy lindo,
3: Ay, Dios mío. Hace rato, yo creo que lo habrán bajado los colectivos.
1: Sí.
3: Lo bajaron.
1: No me digas.
3: Bar Mitzvah es la celebración que los varones tienen a los 13 años y las mujeres a los 12. Es una celebración. Un rito de iniciación, es una de las celebraciones más importantes del judaísmo, efectivamente. Para otra comunidad podría ser la comunidad católica. La celebración de la comunión.
1: Claro.
3: Quizás, si me permiten, con todo respeto, la comparación.
1: Algo.
3: Los viernes, no sé si está yendo a Reporter 2. No sé si está yendo a Reporter el payaso cinta.
1: No lo
3: ¿También
1: sabes.
3: Lo rajaron?
1: No.
3: Bueno.
5: La nueva es agua del río.
3: 11:55, en un ratito actualizamos las noticias del mediodía, Nina.
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0: Café Tacuba, la banda mexicana, interpretando a Leo Dan en Como te extraño, mi amor, un clásico de Café Tacuba, como así también del Hombre de Santiago del Estero. 5 minutos han pasado de las 12. Vamos antes de las noticias del servicio del mediodía con Marcelo.
1: Nos vamos despidiendo del espectáculo y de Mañana con Todos. Hoy no vamos a estar en vivo haciendo el programa Otro Plan. Sí va a estar la música, por supuesto, sí van a estar los auspicios, pero hoy no estaremos en vivo por algunos compromisos contraídos con anterioridad. Y bueno, Intriga a Bordo es el nuevo espectáculo de Moria, sobre ruedas, sí, teatro sobre ruedas. Moria Kazán propone una nueva forma de dar espectáculos. El público sube a un bus, participa y se convierte en parte de la puesta en escena. Te contamos los detalles. Intriga a Bordo, la novedosa idea de Moria Kazán, que te lleva a recorrer la ciudad, pero aparte te hace protagonista o coprotagonista de un misterio a bordo. Habrá un asesino, habrá un robo. Intriga a Bordo, con Moria Kazán, siempre a la vanguardia. Y ahora hará teatro dentro de un colectivo, arriba, subida al colectivo, donde la gente, en vez de pagar su entrada para una butaca de teatro, lo hará en un colectivo, en un bus. La verdad, totalmente novedoso. Me gustó esta iniciativa. Seguramente esto comenzará en Buenos Aires, pero después seguirá en Mar del Plata o en Carlos Paz, donde tenga planificado Moria hacer su temporada. Me voy despidiendo hasta mañana, y mañana volvemos, por supuesto, allí en vivo a los estudios de la radio. Buen mediodía para todos.
0: Dale, Marce, muchísimas gracias. Hasta mañana.
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0: 12 del mediodía, 8 minutos, la temperatura en el Gran Rosario 16 grados 2 décimas, humedad 84%. Capitán Bermúdez, buscan que en la ciudad adhiera la ley EMA y que se cree una campaña local contra la violencia digital. Este martes se presentó un proyecto de ordenanza en el Consejo para que el municipio adhiera a la reciente sancionada ley provincial número 14.471 e incorporen a la ciudad acciones de prevención y concientización sobre el ciberacoso, el grooming, la sextorsión y otras formas de violencia digital. La iniciativa es de la edil Sol Ventura. Día de la Madre en Fray Luis Beltrán, el Centro Comercial e Industrial lanzó un nuevo compre local con importantes premios. La entidad anunció dos campañas para impulsar las ventas en los comercios de la ciudad, una iniciativa con códigos QR que distribuirá 12 millones en órdenes de compra en la provincia y el tradicional sorteo del compre local con otros 1.200.000 pesos en premios. José Colombo, presidente del Centro Comerciantes, habló la semana pasada con El Ojo Informativo. Los interesados pueden acercarse, comercios interesados pueden acercarse por la mañana a la entidad para retirar la cuponera y gestionar los códigos QR. San Lorenzo se realizará la quinta edición de la Maratón sobre Ruedas por la Inclusión. La quinta edición de Rodando por la Inclusión se llevará a cabo el sábado 24 de octubre desde las 16:30 con salida en el Parador Turístico. La inscripción es gratuita y está abierta a toda la comunidad. Sigue el deterioro laboral, se perdieron más de 12.000 puestos de trabajo registrados en julio. Desde noviembre de 2023 cesaron 265.765 empleos formales en el sector privado. La fuerza laboral formal es la más baja en 52 meses.
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2: Estas son las condiciones del tiempo para el cordón industrial y sus alrededores. Miércoles, cielo entrecubierto y mayormente nublado, con condiciones inestables y baja chance de algunas precipitaciones por la mañana. Temperatura mínima de 13 y una máxima que alcanzará los 19 grados, con una humedad alta del 95% y vientos que soplarán del sureste y sur-sureste de intensidad débil y con algunas ráfagas moderadas. Jueves, cielo entre parcialmente nublado y mayormente cubierto, con condiciones algo inestables. Temperatura mínima de 12 y una máxima que rondará los 19 grados, con una humedad alta del 95% y vientos que soplarán del sur y sur-sureste de intensidad débil y con ráfagas moderadas. Entre viernes y el domingo, el cielo se mantendrá entre mayormente nublado y ligeramente cubierto. Temperaturas con mínimas que irán de los 7 a 9 grados y máximas que alcanzarán los 17 a 18 grados y vientos que predominarán del sector sureste con intensidad de leve a moderada, informó Jorge Giometti desde el Centro de Monitoreo Meteorológico y Climático.
0: En el Gran Rosario la temperatura alcanza los 16 grados 2 décimas, la humedad es del 84%, presión 1016.5 hectopascales, viento del sudeste a 17 kilómetros por hora. La visibilidad se encuentra algo reducida en algunos sectores, 8 kilómetros, ya que el cielo se encuentra cubierto pero con presencia de neblinas. En todo el país, 11 minutos pasaron de las 12 del mediodía.
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0: Escuchen, el otro día estaba pasando en la esquina de mi casa y justo yo a media cuadra pasa el 103 que viene el cementerio de Baigorria. Y justo baja el payaso Cinta.
1: No me
0: claro, como yo no conocí que era él, lo estaba esperando para saludarlo. Se me acerca y me dice, vos me estás esperando a mí, no soy la FIP, ¿no? Y yo justo había ido a tirar la basura y estaba con el tarro en la mano. Y me dice, yo vengo del colectivo, pero por lo que veo vos ya te vas al tacho. Es así, es como que le sale al instante todo.
2: Es muy piola. Muy piola, muy piola.
3: Muy bien, sí. Al toque ahí le hizo chistes a este chico, a Daniel.
2: Bueno, tiene pendiente visitarnos.
3: Bueno, invítelo.
2: Tiene usted que pendiente lo conoce. Visitarnos.
3: Usted lo conoce, invítelo a que venga aquí a la radio.
2: Esperemos que algún día cumpla.
3: Sí.
2: ¿Cinta cumple?
3: No sé, usted lo conoce, yo no lo conozco.
2: sí, muy piola. Gracias a todos. A ver, por acá Ernesto nos dice, chicos, qué lindo escucharlos, ¿eh? Me encanta tener la radio todas las mañanas con ustedes, me hace reír mucho Nina. Bueno.
3: Bueno, me encanta que te rías, es lo mejor que hay, la risa es salud, ¿eh? Es lo mejor que hay.
2: Bueno, señor. Nina en algún momento fue payaso.
3: Con payaso Cinta.
2: No, todavía con Cinta no trabajaste, tengo entendido.
3: No, todavía no trabajé.
2: Pero en cualquier momento, ¿no?
3: Pero le voy a pedir poder hacer una colaboración con él, ¿eh? Cuando hicimos la radio en Baigorria, ¿se acuerda?
2: Sí, me acuerdo.
3: Chono Mojironi estuvo el payaso Cinta.
2: Sí, lo habíamos invitado.
3: Lo ayudé un ratito ahí, nos reímos mucho, ¿eh?
2: Son... ¿cómo olvidar aquello? ¿Cómo olvidar aquello?
3: Sí, muy lindo.
2: Bien.
3: Bueno, quiero informarle algo a usted y a la audiencia. El Instituto Superior número 22 de aquí de Fray Luis Beltrán realizará la Expo Carrera 2026 en Fray Luis Beltrán.
2: Vamos, Beltrán.
3: Este viernes 16 de octubre, las Expo Carreras 2026 en la ciudad de Fray Luis Beltrán, con una invitación abierta a toda la comunidad para conocer las distintas propuestas de formación académica. La actividad tendrá lugar de 14 a 17:30 horas en la Casa del Bicentenario, ubicada en Sarmiento 1133. Durante la jornada, los visitantes podrán acercarse a la institución, informarse sobre su oferta educativa y conocer las alternativas disponibles para continuar sus estudios. Además de la presentación de las carreras, el encuentro contará con servicios de gastronomía y buena música en una propuesta pensada para compartir una tarde diferente y acercar la institución a futuros estudiantes y a la comunidad en general. Te esperamos con nuestra oferta académica, están todos invitados, los esperamos, expresaron desde la organización en la invitación al evento. Entonces, Expo Carreras, este próximo viernes.

0: Es 16 de octubre, de 14 a 17:30 horas, en la Casa del Bicentenario, organizada por el Instituto Superior número 22, Maestro Adam.
1: Bien, vamos a estar allí, por supuesto, como siempre.
0: ¿El ojo va a estar?
1: Sí, por supuesto. Como siempre, tratando de llevarle a la comunidad lo que ofrece esta institución pública de privilegio, uh-huh, que tenemos, en nuestra cerca. Ciudad, en nuestra región, tal cual.
0: Que la tenemos aquí tan cerca y a mano y no tenemos que andar movilizándonos tanto para ir, por ejemplo, a Rosario, a otros lugares, cuando acá, cerquita, estamos ahí y tenemos los horarios disponibles, bueno, muchos beneficios.
1: Nos vamos yendo, Nina, hoy bueno, 12 y 23, ya hemos cumplido con todo.
0: Nos vamos yendo, tenemos un mensaje de Rubén, a ver qué nos
1: dice. ¿Sí?
0: Rubén.
1: ¿Sí? Bueno. Ah, no, pero es un TikTok.
0: Ah, no lo
1: abrí. No lo puedo abrir en la computadora, el TikTok.
0: No se puede.
1: Ahora en un ratito vemos, ¿eh? Gracias, Rubén. Usted.

0: Bueno, nos retiramos con el clima y les cuento que la temperatura en estos momentos es de 17 grados centígrados, humedad 81%, presión atmosférica 1016.1 hectopascales y el viento sopla desde el sur a 12 kilómetros la hora. La máxima para el día de hoy, 20 grados centígrados. Por la tarde, chaparrones, y así también por la noche de este día miércoles. Mañana jueves, la mínima será de 13, la máxima de 19 grados centígrados. Va a estar nublado en la madrugada, también en la mañana. Por la tarde, chaparrones, y por la noche, mayormente nublado del día jueves. Así es la información del Servicio Meteorológico Nacional para la región, el país y el mundo.
1: Gracias, Nina. Será hasta mañana.
0: Hasta domani, que lo pasen lindo, una linda jornada. Disfruten como sean, con el clima nublado, con lluvia, con llovizna, con un poquito de sol que por ahí aparece entre medio de las nubes. Bueno, así está el niño en estos tiempos por nuestra Argentina.
1: ¿Qué niño?
0: El niño. ¿Dónde está el niño?
1: Vení, está hablando de vos, pibe.
2: Vení, sí. Niño. No se entiende, señora.
1: Bueno, es otro niño. Vamos a ver si en los próximos días podemos tomar contacto con Jorge Giometti para actualizar esto que está pasando, ¿no? Sí. Lo hablábamos el otro día en la nota que manteníamos con Jorge para El Ojo. Insisto, un lugar así extraordinario, la estación Baigorria, el Centro de Monitoreo Meteorológico y Climático. La verdad que tenemos que estar informados sobre lo que vaya sucediendo en torno al fenómeno. Y estar informados es estar advertidos de cómo viene la cosa para tomar acciones en torno a lo que tenemos que tener cuidado en nuestra casa, en nuestro vecindario, en todas partes. Gracias, Nina, hasta mañana.
0: Chao, hasta mañana a todos, linda jornada.
1: Y el Pato en el canal de sonidos, Jorge Chape, nuestro director, a la mañana a las 8 con Andrés Sacone, arrancamos. Marcelo Pereira, hoy también con nosotros, con el deporte y el espectáculo. Mi nombre es Flavio Patricio Aranda, mañana a las 8 con Andrés, volvemos con una nueva mañana con todos a partir de las 9, el resto del equipo. Seguí junto a la mejor música de Otro Plan, 14 horas, Reporter 2 con Ariel Marini e Ileana Trivisón. El saludo a Romín, a Edgardo, a todo el equipo del canal. Será hasta mañana. Sí, sí, sí.

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0: para pasar en el primer bloque, me mandar el parte médico de la mujer quemada, ¿se acuerdan? En su domicilio. Bueno, me acaban de actualizar el parte médico. No hay cambios sustanciales para ella, sí hay un cambio sustancial para el bebé, que recordemos, tuvo que provocarse de urgencia una cesárea, fue prematuro con 33 semanas, habida cuenta de que la mujer todavía está en riesgo de vida con pronóstico reservado. Un ratito vamos a actualizar, recién me llega el parte médico que me envía el director del hospital, Ariel González. Bueno, lo que sucedió ayer acá en Baigorria, fueron al Arco, un lugar muy conocido, fue un móvil de la policía, quisieron detener a una persona justamente por infracción, pero ¿qué pasó? Salió un grupo de vecinos que se tornó hostil contra el móvil de la policía, y eso no termina allí, sino que le pegaron, hirieron a una suboficial de la policía, a una subinspectora, a una mujer policía en el rostro, que la derivaron al SAMCO de Ibarlucea. Así que tuvo que escapar un móvil de la policía de una aglomeración que había en la zona oeste. Finalmente, después, a las cuadras se sumaron otros móviles del comando de la comisaría como apoyatura. Pudieron detener a una persona por lesiones y resistencia a la autoridad, pero lo que quedó marcado es que un móvil policial tuvo que salir del lugar por la resistencia por parte de un grupo de vecinos. Lo vamos a ampliar en algunos minutos nada más. Se viene la sexta subasta de los inmuebles decomisados al delito. Hay una casa, yo creo que ya lo hicíamos, pero ahora ya lo dijimos, ya lo informamos, pero ahora me parece que estamos mucho más cerca. Hay un auto, un BMW, qué lindo para...
1: Si me quedé pensando en la casa, ¿quién iría?
0: ¿Quién iría? La casa creo que tiene 500.000 pesos de base, una cosa así, si no me equivoco, La nada misma.
1: La nada misma, sí, pero digo, hay que animarse a estar en...
0: Estoy diciendo una barbaridad. 5 millones.
1: 5 millones de pesos.
0: 5 millones de pesos, sí, ahí está.
1: Imposible.
0: 500.000 pesos era, creo, un auto que había de base, Pero claro, sí. ¿Quién?
1: Elijo creer ahí. Porque vienen.
0: ¿Y después?
1: No, por eso digo.
0: Supone que está todo bien, pero el narcotraficante sabe que vos te quedaste
1: pero, con... Pero a eso voy.
0: Yo diría que se quedaban con ahí con...
1: Piénsenle, eso es... Rosario, señor.
0: Mamita San querida, ¿no? Che, ¿eh? Mira vos.
1: Ah, vos te quedaste con
0: mi casa.
1: Ahora me la quedo y te saco...
0: Claro.
1: No, ojalá que no suceda, ojalá que no, digo, estamos haciendo chistes.
0: Sí, esto, un supuesto. Un presunto.
1: Me daría miedo a mí.
0: Da cositas. Vamos a estar con eso en algunos minutos, vamos a estar con Norma Yúdica, también con toda la actualidad de Capitán Bermúdez. ¿Hay imágenes de la Expo el otro día, Norma? ¿Tenemos? Bueno, está tomando sol. Bueno, ahora seguramente vamos a estar compartiendo algún testimonio allí de lo que ha sido el fin de semana. Por el momento repasamos con Eliana las vías de comunicación y dónde nos pueden seguir y sintonizar.
1: A ver, ¿qué tenemos por ahí? Les recordamos que nos están viendo a través de la pantalla de Canal 11 de Aire, Canal 12, nos mudamos de canal en la televisora color Capitán Bermúdez, estamos en Canal 12, Canal 11 Aire para la región.

0: en YouTube. Y nos escuchan en Duplex por FM Recuerdos 91.1. 3416-510-590 para que nos puedan enviar sus WhatsApp, sus mensajes y compartirlos con nosotros. Nos pueden seguir en vivo a través de Facebook también, Edgardo Aire para la Región Bañera y Reporter 2, donde van a encontrar los recortes de la jornada. Para Instagram, Reporter 2 Noticias. Ahí estamos, Ariel.
1: Bueno, perfecto, hay una tertulia en la dirección, ¿eh? Con voces por todos lados. Bueno, hoy se conocía el fallecimiento del Roña Castro, de sí. Jorge Locomotora Castro, sí. un púgil que tuvo realmente un paso exitoso, fue campeón mundial, tuvo una pelea icónica contra Jackson, cuando estaba prácticamente perdido, pero se conoce poco las causas de la muerte. Dijeron un infarto dentro de un bingo, pero no se conoce mucho más.
0: Joven,
1: además. 59 años. ¿Y sabés lo que quería traer a colación, Eliana, que siempre hacemos sí. esta conversación contigo en el arranque? Es que hoy algunas fuentes, algunos periodistas de Rosario, dicen que la gente que muere en el casino y que no se conoce producto de los infartos, son muchos casos.
0: Por el estrés y demás. Ahí va.
1: ¿Qué? Una empleada le decía a un periodista, ustedes no se imaginan la gente que se descompone, la gente que se descompensa. Y hasta hubo muertes, pasa que no sale en ningún lado, de gente que está, no digamos, no lo relaciono con el tema de Jorge Castro, que no se sabe muy bien qué pasó, pero que impacta nocivamente a mucha gente con problemas del corazón, estar jugando, estar participando, y que hubo muchos casos que no se conocen que han sucedido en los últimos tiempos en Rosario.
0: Y sí, no hay dudas, una situación de tensión, y también recordar que las personas que asisten periódicamente o que tienen ya un problema con la cuestión del juego, que son muchísimas más también de las que podamos imaginar, sí. Son las que terminan estas situaciones. No son situaciones esporádicas, una persona que va a un modo recreativo, a las personas que terminan estas situaciones, que bueno, ya tiene un nivel de estrés, pero no solamente el estrés del momento del juego, sino cuando caen en la cuenta de toda la plata que se debe y que no pueden recuperar eso que acaban de perder.
1: Tal cual.
0: Es grosso, y no se habla.
1: No se habla.
0: Y también tuvimos el mundial, lo hablamos acá, de las publicidades de haciendo apología al juego.
1: Tal
0: y
1: cual.
0: Hoy en día online también, lo cual es tremendamente peor.
1: Eso me decían, yo consulté una fuente hoy, lo abordamos el tema de las casas de juego, que tienen a la pibada, a muchos chicos jóvenes. El casino todavía está para un sector de la sociedad y generaciones un poco más elevadas de edad, que todavía tienen lo que era antes, la única opción era ir al casino. Yo recuerdo a mi viejo ir a la Cumbre porque le gustaba enormemente jugar al casino, y se iba, hacía viaje a Córdoba a la Cumbre para jugar al casino porque acá no había.
0: Y bueno, cuando abrió la Victoria, la cantidad de gente que se trasladaba para jugar al casino, bueno, eso fue tremendo. Hasta el día de hoy creo que salen autos al casino. Bueno, ya estando el de Rosario es otra cosa, pero hasta el día de hoy se sigue sosteniendo.
2: Victoria han perdido la casa,
1: hay gente. Hay gente que perdió la casa de Victoria, Entre Ríos. Sí. Bueno, no, esto no se conoce, no se difunde, decía, porque se disparó el tema del Roña Castro, que murió de un infarto dentro de un bingo. No se sabía muy bien, no se sabe muy bien todavía, pero apareció el debate de qué pasa aquí en los casinos de la región. Bueno, ¿qué pasa? Lo mismo, mucha gente que se descompone, y hacían hincapié eso. Hoy, producto del teléfono, no va mucho pibada a los casinos. Va gente de la tercera edad, gente mayores, y que se descompensa y que han perdido la vida, pero no se conoce, porque el dinero abultadísimo que hay en el mundo del juego tapa todo tipo de voces, ¿no? Claramente.
0: Tremendo, Ariel.
1: Bueno, nos vamos a la pausa. A la vuelta ya tenemos material para compartir, tenemos llamados de la gente. Atención, que está pasando algo cerca de la escuela 2 de abril. Me dicen un olor a gas que hace días que está. Lo vamos a tratar en algunos minutos aquí después de la pausa. ¿Te parece, Eliana?
0: Me parece, Ariel. Vamos a la primera pausa de este día miércoles y volvemos con más información.

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6: Continuamos en esta emisión de Reporter 2, día miércoles. Repasamos las vías de comunicación 3416-510-590 para que se puedan contactar con nosotros. Les recordamos que hemos cambiado de lugar en la grilla de la TCCB. Estamos en Canal 12, nos siguen consultando y les seguimos diciendo. Canal 12 de la televisora con el Capitán Bermúdez, Canal 11 de aire como siempre, y a través de YouTube, como siempre nos buscan, Canal 11 aire para la región. Ariel, ¿tenemos algún mensaje de la gente?
7: Y es, en Baigorria hay muchos casinos en los barrios. Eso también es una problemática. ¿Sigue habiendo casinos? Antes sí, de acuerdo. Sí, pero pensé que con la llegada del celular
6: Se iba a terminar
7: eso. Pero acá un televidente dice que hay muchos casinos en los barrios donde todavía se apuesta físicamente. ¿Qué tal?
6: La verdad que ha habido un momento, sí, que fue como el boom,
7: el furor, exactamente.
6: Y me acuerdo que había distintas denuncias, la policía en distintos lugares de nuestra ciudad. Barrio, sí, Los Robles fue uno de los barrios donde más se hicieron.
7: San Fernando.
6: No sabía que seguían funcionando.
7: Para mí es una sorpresa lo que dice acá el, sí, amigo o la amiga.
6: Pero sí, sí que hubo un montón. Pero, inclusive que también, sí, hay personas que están manipulando lo que serían todas las apuestas o casinos online, y terminan después con un vínculo físico ahí, cobrando, sí, personalmente. Obviamente. Toda una cuestión ahí bastante turbia, que eso sí me ha llegado, sí, de personas, bueno, conocidas de la ciudad, sí, que hasta no tener datos, sí, no lo vamos a, sí, a nombrar, pero sí, bueno, hay una cuestión ahí bastante fulera.
7: Hay gente que se encarga de dar créditos.
6: Exacto,
7: que
6: también.
7: Que den créditos a la gente, a los pibes, a los, para que puedan jugar, para a ese, a, entonces lo tienen
6: es
7: que devolver.
6: La misma cuando aplicación te presta dinero. Tal, es
7: a veces
6: tremendo.
7: Sí, te regala 100, 200 lucas para que inicies, exactamente.
6: Tremendo.
7: Como el primero te lo regala, ¿se acuerda el tema musical de la droga? El primero te lo regala, el segundo te lo venden.

0: menos es así, ¿eh? Pero bueno, yo diría que por una cuestión de tecnología el casino estaba perimido físico en los barrios, ¿no? Pero acá me dicen el amigo que no, ¿eh? Hola, cerca de la escuela 2 de abril, en barrio Santa Rita, hay mucho olor a gas. Llamamos a Litoral Gas y no viene la gente de Litoral Gas. En la escuela dicen que ya vinieron y que no hay nada, pero por el momento no se aguanta el olor a gas.
1: Qué peligro, Ariel.
0: ¿Qué tal? Si la escuela llamó y dice que ya vino Litoral Gas y revisó y no hay nada, ¿cómo puede ser que...?
1: Hay que ver si es en la escuela.
0: Claro, claro. ¿Cómo puede ser que si no hay nada, los mismos vecinos sigan oliendo olor a gas?
1: Puede ser algo, algún caño, no sé, de ahí, de la cuadra.
0: Tenemos el triste recuerdo de lo que pasó en calle Salta, en Rosario, por eso cada vez que hablamos de olor a gas hay una psicosis, comprensiblemente, ¿no?
1: Totalmente.
0: Del 055, buenas tardes, querido reporter, soy Diego, el viernes me gané el pollo de Botafogo, quiero destacar lo rico y sabroso que cocinan, y en especial la atención de Jacqueline. Gracias a ustedes por el cariño, por tu simpatía, Marini y de Don Bañera. Gracias por informar lo que pasa en el cordón industrial. Abrazo grande y bendiciones. Bueno, ahí está el gobernador de Botafogo, dice que está
1: muy bien.
0: Muy lindo, y la atendieron muy, pero muy bien. Hola, muchachos. El problema de las apuestas es que cada vez hay más aplicaciones y te dan de todo para que puedan apostar. Los pibes pierden la cabeza para ganarse una guita. Y el Estado fagocita esto en vez de prohibirlo.
1: Es verdad.
0: Lo que siempre dijimos, ¿no?
1: Totalmente.
0: No sé si en la televisión pública, en alguna oportunidad, el Partido de Argentina en el Mundial, no sé si no había, a lo mejor meto la pata, una inexactitud, pero me parece que vi una publicidad de casino, me parece, ahí en el medio de la televisión pública, ¿eh? Pero bueno. ¿Listo?
1: Listo.
0: Eliana, el delito se combate con meter presos a los narcotraficantes y después subastar los bienes que se incautan, que son comprados con dineros mal habidos. Se viene la sexta subasta en la provincia de Santa Fe, pero cada vez hay más. Ahora una casa, un auto importado. Bueno, vamos a escuchar la palabra. A ver. Acá está, claro. Hay tantos mensajes que perdemos el hilo. Matías Figueroa Escauriza, secretario de Gestión Provincial, que habla sobre lo que es inminente, la cuenta regresiva para la sexta subasta en Santa Fe.
2: Bueno, realmente estamos contentos porque estamos iniciando la sexta subasta de bienes decomisados del gobierno de la provincia de Santa Fe, la sexta de la gestión de Maximiliano Puyaro, y está siendo la subasta más grande, no solamente de nuestra provincia, sino de la República Argentina. Se anotaron 9.000 personas para participar de esta subasta. Hoy empezamos el traslado de todos los vehículos, son 224 bienes que vamos a estar vendiendo este viernes en la estación Belgrano, y realmente muestra que esta política de Estado que impulsamos en Santa Fe, que parece sentido común, quitarle los bienes a los delincuentes y vendérselo, y que no pasa en otra provincia, cada mes y cada año nuestra provincia toma más impulso y más gente confía en estos mecanismos para comprar lo que en definitiva le quitamos al delito. Tenemos 224 bienes diferentes, dos lanchas, 91 motocicletas, 68 automóviles, 19 camionetas, 40 bicicletas también, todas a precio base de 30.000 pesos para que también haya una posibilidad bien económica para todos los bolsillos. Queríamos que esta subasta tenga posibilidad, todas las personas que quieran participar lo puedan hacer, y siempre lo que hacemos es poner un precio base entre 30 y 50% de valor de mercado. Hay una propiedad en la ciudad de Rosario que decomisamos, hicimos el allanamiento a principio de este año, que está publicada en 40 millones de pesos, que en barrio Chesortu, y esto lo que muestra es la diversidad de la economía de los delincuentes. Quienes tienen más poder económico tienen bienes más costosos, pero también está el motochorro que nos roba el celular y la cartera, que también quitamos la motocicleta, y como ven acá están exhibidas más de 40 bicicletas, motocicletas que también vendemos.
3: Sí, es muy importante saber que se van a estar exhibiendo los lotes el día de mañana, de 8:30 de la mañana hasta las 18 horas. El día viernes, para la gente quizás que es de afuera y también participa, porque se anotaron gente de todas las provincias de Argentina, se van a estar exhibiendo de 8:30 a 1 del mediodía, para luego acreditar. El acto de subasta va a empezar a las 4 de la tarde, más o menos. Y bueno, paciencia, porque son muchos lotes, vamos a estar mucho tiempo y esperemos que se venda todo. Si ya se cerró desde el 8... que está cerrado y se hace un cruzamiento de datos minucioso para ver que la gente que participe no sean integrantes de las bandas criminales a las cuales se les decomisan los bienes.
4: Sí, siempre hay personas que son excluidas, hay personas con pedido de captura, hay personas que tratan de manifestarse de algunas maneras en los eventos públicos, por eso es muy importante tener la presencia del Estado provincial en todos los eventos de manera muy minuciosa.
0: La palabra es Caurizas hablando sobre esto que nos acaba de contar alguien de producción. Se llena de gente, Eliana, de subasta para comprar estos autos, bienes y muebles, ¿no?
1: Es que si bien sabemos que son precios altos, uh-huh, para lo que es el bolsillo de cualquier persona, también son precios económicos, ¿no? Más allá de que hay que tener la plata para ir a comprar en efectivo o con el dinero en ese lugar. Pero bueno, es una oportunidad para el que tiene el dinero poder hacerla y también, ¿no?, darle la posibilidad a otras personas de que puedan adquirir estos bienes que han sido incautados por el gobierno, que bueno, han tenido otros manejos, vienen de algún lugar de dudosa procedencia.
0: Tal cual.
1: Pero bueno, lo ponen en pos de la comunidad, que es lo importante, que puede aprovechar, va y lo hace. Muchísima gente, dicen que se llena, pero tremendo.
0: Para comprar.
1: Tremendo.
0: Muy bien. Bueno, antes de ir a la pausa y presentar a las invitadas que tenemos en el piso, actualizo el parte médico de esta mujer de 29 años que sufrió quemaduras en la parte del tórax, en la parte del rostro. Actualizado hoy hace minutos nada más, paciente de 29 años permanece internada en la unidad de terapia intensiva del Hospital Eva Perón con asistencia mecánica respiratoria con baja dosis de noradrenalina y fue sometida a estudios de broncofibroscopía para evaluación de la vía aérea. Estable, se encuentra con pronóstico reservado. El recién nacido, recuerden que ayer le hicieron cesárea a la mamá para que naciera el bebé, el recién nacido permanece internado en el servicio de neonatología del hospital y atención con esto, que es una mejoría con respecto al tema de ayer, al estado de ayer de la criatura, el prematuro de 33 semanas, fue extubado, es decir, se le quitó el respirador artificial para continuar con ventilación no invasiva. Igualmente, su estado es estable. Este es el parte médico de última hora con respecto a esta mujer de 29 años que en pasaje obligado. Para la Fiscalía, la hipótesis más marcada, y por ahora así está caratulado, es tentativa de homicidio. Pero también está escuchando otros testimonios, por ejemplo, algunos vecinos que ayer que le decían a los medios el tema de un accidente. Bueno, las pautas, las pericias, lo está manejando Fiscalía. La carátula del hecho y la pista más firme para Fiscalía es tentativa de homicidio, por eso está detenido la pareja quien acompañó hasta el Hospital Eva Perón a esta mujer de 29 años. Todavía no está definitiva, ni está imputado, ni está prevista la audiencia imputativa, pero está reuniendo elementos de la Fiscalía como para llevar adelante el procesamiento o no de la persona detenida. Pero nos quedamos por el momento en que está igual la mamá, la mujer quemada con asistencia mecánica respiratoria, se le hizo una broncofibroscopía para evaluar las vías aéreas porque el 15% del cuerpo quemado lo tuvo acá, ella con alcohol en el pecho. Lo más importante, el bebé dio un paso hacia quitarle la respiración asistida. Fue extubado, así que es un paso adelante y que afortunadamente lo podemos contar hoy aquí en Reporteros.
1: Hacemos la pausa, Ariel, y volvemos enseguida con más información. Ya tenemos invitadas en el piso.
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8: Hola, buenas tardes, y aquí estamos nuevamente como todos los miércoles y vamos a repasar algunas cuestiones de la ciudad de Capitán Bermúdez. Como no sé si lo han visto o en las redes también, que hubo un trabajo que hicieron en Villa El Prado desde la Municipalidad de Capitán Bermúdez. Ahora vamos a ver si tenemos un videíto para que ustedes los puedan ver. Fue un reasfaltado, ¿sí? Precisamente decíamos en Villa El Prado, en la calle General Paz. Una vía, que decimos una vía que es muy importante, es muy fundamental porque allí circula muchísima gente. A ver si tenemos el video, ahí ya lo vamos a pasar. Ah, bueno, creía que era el del... Listo, entonces, a ver, ¿qué es lo que tenemos? Y lo pasamos. Ah, le gusta el bingo. Bueno, entonces vamos con el bingo, a ver qué es lo que tienen. La invitación, el gran bingo de Santa Catalina. Así que, ahora estamos bien. Bingo en Santa Catalina, trae tu mate a beneficio para la fiesta de fin de año de Santa Catalina. Valor de los cartones, de los 6 cartones para la última tirada, solo 10.000 pesos. ¿Cuándo se va a hacer? El 12 de octubre. Horario, a partir de las 14. Así que almorzás temprano y vas para el bingo 14 a 19 horas. Lugar La Vecinal de 25 de mayo. Premio 600.000 pesos, 250.000 y el tercer premio 100.000 pesos. Así que para colaborar, anda al bingo, dale una mano al Santa Catalina, al Club de la Ciudad de Capitán Bermúdez. Lunes 12 de 14 a 19 horas, Vecinal Barrio Centro. Ahí estamos entonces. También decíamos, un mes muy importante para todas las mujeres, el mes de octubre, que se realiza todos los años el chequeo. Y tenemos las fechas para la ciudad de Capitán Bermúdez. Este chequeo, el mes de la concientización sobre el cáncer de mama, el lunes 19, agendalo, 8:30, en el CAPS Pillado, Doctor Rayano. Martes 20 en Luis Cristalini, también 8:30 de la mañana, está el doctor Rayano y de Meglio. Miércoles 21 en el de Barrio Copelo, la doctora Pú. Miércoles 21 a partir de las 8:30. Jueves 22 a las 8 horas en el SIC de Villa Margarita, la doctora Holguín. Así que recuerden que también todas estas fechas, si no las pudieron agendar, las van a encontrar en el Facebook de la Municipalidad Capitán Bermúdez. Ahí entonces me dicen que sí, que tenemos el videíto donde se hizo el reasfaltado, decíamos, de, ahí está, de la calle precisamente General Paz, Villa El Prado, que decimos que es una vía muy importante para nuestra ciudad y donde circula mucha, hay mucha circulación hacia también, hacia la ciudad de Granadero Baigorria, ¿no es cierto? Así que se sigue trabajando desde el municipio para mejorar con obras para todos los, para todos nosotros los vecinos. Ahí estamos entonces. Bueno, y a ver, ahora sí tenemos los invitados. Los hemos, perdón que los no han estado escuchando, teníamos que pasar estas fechas, pero sí tenemos los invitados del refugio de Granadero Baigorria, el refugio Bajo el Sol. La tenemos a Nancy y la tenemos a Marcela con nosotros. ¿Cómo están, chicas?
9: Hola, buenas tardes.
10: Bien, gracias por la invitación.
9: Sí, muchísimas gracias por siempre invitarnos.
8: No, por favor. Bueno, sabemos que lo no traje el vino, a ver si le pedimos a alguien que nos traiga el vino. ¿Cómo va la venta de los vinos? Un vino que ustedes sacaron para ofrecer a todos, para colaborar, ¿no es cierto?, por los gastos. Cuéntenme por qué también hicieron la venta esta de vender vinos, que ahora me decía Marcela que llegó el vino. Tenemos vino blanco y vino tinto, para los dos gustos.
11: Para los dos gustos.
8: Bien. A ver, cuéntenme entonces por qué.
11: ¿Vos sos la que lo vende?
8: Ahí llegó. Acá está, gracias. Lo podíamos abrir. No, pero no es para mí, es para una amiga que compró. Este vino se va para Ibarlucea, así que lo compró una chica que también es proteccionista. Dice, bueno, vamos a colaborar también, ¿por qué no? Cuéntenme entonces, ¿cómo anda esta venta? Sabemos que todo está muy duro, ¿no?
9: Sí, está un poco flojo, pero sí. Bueno, de a poquito nos van comprando. Esta bodega nos ofreció la venta de vino, nos dan un tanto por ciento.
8: Sí.
9: Y no solamente a nosotros, a varias instituciones de... porque generalmente siempre para protectoras, dedicado a los animales. Y a nosotros nos sirve para el tema gastos que tenemos diariamente en el refugio.
8: Seguro, que hay muchos, ¿no es cierto? Muchos de limpieza, de vacuna, que cuando hay accidentes. No sé, ¿cómo sería la lista? Es larga, ¿no es cierto?
12: La lista es muy larga.
8: Siempre algo que se rompe, algo que se roba.
12: Bueno, la lista es bastante larga. Nosotros, el mantenimiento del refugio. El refugio es un lugar muy grande, donde cuesta mucho mantenerlo. Cuesta mantener los caniles en estado como para que los animales puedan estar bien. Si bien no vamos a romantizar lo que es un refugio, porque bueno, todos sabemos que ojalá no existiera,
8: claro,
12: porque sería la solución de que cada perro tuviera con una familia. Pero no obstante eso, existe y bueno... Si los perros no están ahí, estarían 100 perros en la calle, sufriendo el abandono, el frío, la lluvia y todo lo demás. Pero bueno, vamos haciendo todo lo que podemos, con ya sea vendiendo el vino, ahora con el karaoke que vamos a hacer el próximo sábado.
8: Cuéntenme, a ver cómo va a ser el tema del karaoke. Yo lo tengo acá, gran karaoke de primavera, karaoke más show en vivo, pizzas, empanadas y sándwich libre con la tarjeta, que el valor es 20.000 pesos sin bebidas. Va a haber barra de tragos, va a haber sorteos y bueno, y esto es en la calle donde Juan Manuel Estrada 55, ¿sí?
9: Estrada sería, ¿viste cuando vas para la reserva?
8: Ah, sí.
9: Bueno, de la ruta de Avenida San Martín a pocos pasos.
8: Perfecto.
12: Pegado al edificio, para que va a darle más de salto. Ajá. Pegado al edificio, que está en la esquina. Pero por Estrada, ahí está...
9: Claro, donde está la roticería, loco, con las pizzas.
12: Exactamente. Claro,
8: ¿es una pizzería? ¿Es un...?
12: El tema es que, bueno, nos convocó el dueño de la pizzería, Marcelo,
8: bien.
12: Que él tiene un lugar muy importante, que es un salón grande, y aparte está haciendo un patio cervecero.
8: Qué bueno.
12: Y bueno, nos dijo que si queríamos hacer algo, lo podíamos hacer ahí. Y bueno, gracias a eso podemos ahora realizar el sábado este karaoke.
8: Claro, va a ser este sábado, previo al Día de la Madre, previa así que pueden festejar 17 de octubre a partir de las 20 horas.
9: Sí, a partir de las 20 horas se convoca a la gente. La pizza, o sea, la parte libre de la comida va a partir de las 21 horas hasta las 22:30.
8: Sí.
9: Después se va a hacer el karaoke. Y bueno, no se suspende por lluvia.
8: Bien.
9: Menores de 10 años no pagan. Y si está lindo el día, va a ser afuera. Y ajá, si no, tenemos el galpón para poder realizarlo adentro, que por eso no se suspende por lluvia.
8: Perfecto.
9: O sea, que compre la tarjeta, te aseguro que no se va a suspender.
8: Bien, y ahí damos un teléfono por alguna persona que quiera colaborar directamente. Sí, bueno, yo no puedo ir, pero sí pueden llamar y decir, pásame el alias, y aunque no vaya, como esta persona que compró el vino y colabora, ¿no es cierto? Acá tenemos, le damos un celular que es 3416-999, ese es fácil, 676. Y el otro 3416-512-628. Estas publicidades y estos flyers, recuerden que los van a encontrar también en la página de Reporter 2, en mi página también, de Norma Yúdica, y también en la página de Grupo Bajo el Sol, ahí lo están. Bueno, y cuéntenme, o sea, sí, nos vamos a divertir, todo bien, y el beneficio que tiene. Yo me imagino estos días de lluvia, ¿qué pasa con estos días de lluvia? El trabajo triple que deben tener.
12: Sí, la verdad que este fenómeno del niño nos está perjudicando mucho, mucho, porque, a ver, la tierra se afloja, los alambrados se salen del lugar y, bueno, y todo el trabajo que conlleva eso a las personas que van a hacer la limpieza, los voluntarios y todo lo demás. Pero bueno, vamos tratando de hacer lo mejor posible todo, pero necesitamos hacer muchos arreglos, muchísimos arreglos. Durante el año pasado se pudo hacer muy poco, la situación se empezó a complicar y este año ni hablar, entonces se pudo hacer poco. Y bueno, ahora eso nos está pasando factura, ¿no es cierto? Se van rompiendo cosas. Hoy, por ejemplo, nos desayunamos con que se rompió el termotanque.
8: ¿Y eso?
9: Todo el salón inundado.
12: O sea que, bueno, todo eso hace de que, bueno,
8: ¿se podrá arreglar?
12: No, hay que cambiarlo. No. Una vez que el termotanque se pincha, no. Por el óxido no sirve más. Y ya es el segundo, porque cambiamos otro que teníamos y bueno. Y van pasando cosas así que hay que solucionarlas.
8: Claro.
12: Porque los animales no te pueden esperar.
8: No, seguro.
12: Entonces, uno se acomoda de acuerdo a cómo puede, pero el animal no puede. Entonces vamos viendo, el objetivo de este karaoke es ese. Poder arreglar el refugio lo mejor posible para que los animales que están ahí adentro tengan una mejor calidad de vida.
8: Bien, y las personas que también decimos, las personas que nos están escuchando, ¿qué se necesitan? No sé, que puedan acercar donación, si es algún plomero, algún electricista, que decir, mira, Marcela, cuando me necesitas, yo te doy una mano, no te voy a cobrar, no sé, si se necesitan tirantes, se necesitan chapas. O ladrillos.
9: Tenemos problemas en la mano de obra. Porque quizás que los materiales nos donan. Por ejemplo, nos donaron tirantes, la otra vez nos donaron unas rejas, pero no tenemos mano de obra. Nadie que nos ayude a hacer lo que tenemos que hacer.
8: Bien. Bueno,
12: así que convocamos.
9: Convocamos a gente,
8: claro.
9: Albañiles, plomeros, electricistas.
8: Claro.
12: O cualquiera que se pueda dar, maña.
8: Que se dé maña. Sí, siempre hay algún marido o alguna mujer, ojo que hay muchos cursos de la Municipalidad de Capitán Bragué, hay muchas mujeres que se anotaron, sí, voy a ver si tomo contacto con ellas y con el grupo, que a lo mejor que nos puedan dar una mano,
12: buenísimo,
8: ¿eh?
12: Sí,
8: hay que buscar.
9: Sí, estaría muy bueno.
8: Bueno, así que la invitación para todos estos solcitos, ¿que cuántos son?
12: 111. 111, porque tenemos una mamá con 11 cachorros.
8: Ajá.
12: Así que de golpe sumamos 11 más.
9: Somos tías de 11 cachorros.
8: 11 cachorritos, así que bueno, todos los que
12: vamos
8: nos
12: a pasar el video.
8: Que les den una mano, súmense a este karaoke, pueden ir con la nieta, con los amigos, con la pareja, la van a pasar lindo. El show es divertido. ¿Quién no le gusta la pizza?
12: Por favor.
8: A todos. Pizza y empanada. ¿Qué te puede decir?
9: Aparte,
8: a todo el mundo.
9: Es muy lindo, muy buena.
8: Conocer el lugar.
9: El lugar, aparte, es muy buena calidad la comida.
11: Bien, así que repetimos, para este sábado 17 de octubre a las 20 horas, en Juan Manuel Estrada 55 de Granadero Baigorria, señor, señora, amiga, vaya y colabora, le da una mano, ¿no es cierto?, a todos los solcitos, como dicen ustedes, colaboran con el refugio bajo el sol de aquí de Granadero Baigorria, que siempre es para colaborar, o sea, los perros no se dejan en la puerta del refugio, ¿no es cierto, Marcela?
13: No está
11: para que la llames a Nancy, Marcela, tengo un perro, no sé dónde ponerlo. No es dónde ponerlo, ponételo en tu casa, busca amigos, pero no se deja en la calle ni tampoco se deja en el refugio. Uno se tiene que tomar el tiempo, como ya uno se dice, bueno, me llevé un perrito a mi casa y no lo puedo tener, me voy a tomar el tiempo y ocuparme de dónde lo puedo ubicar de manera, ¿no es cierto?, segura. Así es la vida. Después, ocuparse de tus problemas. No es cuestión de sacárselo de encima.
13: Ser responsable
11: es la palabra.
13: Aparte ahora, ya hace años que la municipalidad viene haciendo las esterilizaciones gratuitas.
11: Sí.
13: O sea, no tenés que esperar que tu perra tenga cachorros si realmente no querés que los tenga.
11: No hay excusa.
13: Es gratuito, no tenés más que el tiempo. El tiempo que te lleva llevar la cajita con los cachorros a abandonar es el mismo que te lleva llevar la perra a castrar. Entonces, seamos más responsables, pensemos que son vidas y que podemos cambiar ese destino si llevamos una perra a castrar, y aparte, vuelvo a repetir, es totalmente gratuito.
11: Perfecto, así que seamos más humanos y sobre todo el ejemplo a los chiquitos, que la mayoría todos en su casa tienen chicos, tienen nietos. ¿Qué ejemplo le estás dando a los que abandonan en la calle, por favor? Así que bueno, ojalá que, si en otros países lo lograron,
13: nosotros también lo vamos a lograr.
11: ¿Por qué no lo vamos a lograr acá en la Argentina? Sí. Así que bueno, esperemos, nos vamos a ver entonces el sábado 17
13: el sábado
11: allí.
13: El sábado nos vemos.
11: Vos preparate la gola para cantar, que no te va a costar mucho.
1: No, yo no puedo cantar.
11: Bien, así que
13: conmigo
11: con
13: no
11: karaoke repetimos, Juan Manuel Estrada 55, 17 de octubre, 20 horas para divertirte, para colaborar, para hacer una obra de bien. ¿Qué estás esperando? Así que bueno, yo les agradezco y como siempre las puertas están abiertas. Y también sigan colaborando. Si no pueden venir, compren un vino. Me llaman a mí y dicen, mira, pasame el alias de Nancy y compran un vinito, que sale, también es barato.
1: Sí, 10,000 pesos.
11: Sale 10,000 pesos, así que lo pueden colaborar.
1: Pueden colaborar. Y nos ayudan un montón a nosotros.
11: Claro que sí. Bueno, gracias. Bueno,
1: muchísimas gracias a vos, Norma, por siempre invitarnos.
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5: Ya estamos en la parte final de este día miércoles, este reporter lleno de noticias y nos vamos con algunos mensajes de la gente.
6: Así es, dice, un saludo, reconocimiento para la familia Sabatero, Marini, ayer fue distinguido otra vez Raúl en el hogar escuela. Exactamente, le colocaron a la sala de informática el nombre de Raúl Sabatero. Fue un acto donde estuvo reservado únicamente para familiares, amigos y autoridades. Ahí está la placa donde se ve Salón de Informática Raúl Sabatero. Estuvieron sus dos hijas, estuvo la gran Nené Sabatero, que nos mira todavía por Canal 11. Le mandamos un saludo a Nené. Gracias por la foto que nos mandó Ana María Bruno. Muchísimas gracias. Las dos hijas, los nietos, los yernos, todo un acto muy emotivo para que la sala informática, como se ve ahí, lleve el nombre de Raúl Sabatero. Total justicia.
5: Bueno, ahí tenemos la imagen de la búsqueda de paradero todavía.
6: Así es.
5: Para compartir de este vecino de Granadero Baigorria. Allí la vemos. Andrés Panero. Cualquier información se contactan al 3416-463194.
6: Bueno. Qué triste noticia, ¿no? Que está la búsqueda desesperada por parte de la familia. Así para es. Mañana, si le parece al productor, vamos a dejarlo de cinta para mañana, para no colocarlo atrás de esta triste noticia, porque hay toda una familia, hoy nos comentaban algunos detalles de la búsqueda de Andrés Panero, así que bueno, abogamos porque se pueda estar recuperando. A ver, si cumplí con todos. Acá me quedaba del 044. Hoy saben si atienden en el PAMI porque había asamblea. Sí, sé que hubo una asamblea, creo que la medida de fuerza es para la semana que viene, en el PAMI 1 y en el PAMI 2. Igual hoy yo en la radio me llamó una señora, una jubilada, que dice que, porque también creo que escuché por ahí había un paro de odontólogos. Ella fue al centro de jubilados de Baigorria, sacó un turno para un odontólogo y se lo dieron para la próxima semana. Así que ella dice, Por el momento, aquí la atención en la región es muy buena. Hoy, los delegados de los trabajadores del PAMI decían que hay escasez de recursos humanos en el PAMI 1, en el PAMI 2, y este fin de semana no hubo gente para atender ni en terapia intensiva ni en coronaria, dicho por los gremialistas. Bueno, acá damos las dos caras de la información para que usted tenga todas las aristas habidas y por haber. El paro nacional, acá está, de odontólogos, a ver. El paro de odontólogos afecta al cordón industrial. Acá está, martes, hasta el viernes, claro. Bueno, por eso me sorprendió cuando hoy una jubilada me llamó a la radio y me dice que fue hoy y le dieron turno para la semana que viene al dentista, dice de mi marido. Bueno, estamos en medida de fuerza, pero...
5: Que no se lo quieran cobrar. Que no se lo quieran cobrar,
6: bueno,
5: digo.
6: Eso ni hablar. Y no, gratis creo que no hay nada. Mi vieja es PAMI y por esto le cobran tanto, y por esto un plus,
5: sí,
6: y por esto el otro, sale un dineral el odontólogo, ¿no?
5: Bueno, nos vamos, Ariel, Eli. Nos vamos con esto. Será hasta mañana a partir de las 14.
6: Nos vamos mañana, volvemos. Chao, gente, gracias.
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0: Lon, Lon, Lon es la primera de docenas de canciones de amor de Harrison, tan ambiguas que podría estar cantándole tanto a su mujer como a su Dios. Es una canción escrita por George Harrison y publicada en el álbum blanco del año 1968. En su autobiografía, Harrison habló brevemente sobre la canción, describiendo cómo su música se había inspirado en la canción final del álbum Bland a Bland de Bob Dylan. El final de Lon, Lon, Lon fue un accidente fortuito, como recordó más tarde el asistente de George Martin, Chris Thomas. Según recuerda Thomas, hay un sonido cerca del final de la canción, que es una botella de vino traqueteando en la parte superior de una caja acústica Leslie. Acababa de suceder. Paul tocó cierta nota y la botella comenzó a vibrar. Pensamos que era tan bueno que configuramos los micrófonos y lo volvimos a hacer. Los Beatles siempre aprovecharon los accidentes. Ringo Starr grabó algunos tambores frenéticos y el aullido fantasmal de Harrison agravó el efecto. La canción termina con un acorde undécimo de sol menor G brutal, ejecutado en la Gibson J200 de Harrison, creando uno de los finales más impactantes y efectivos para cualquier grabación de los Beatles. La grabación continuó al día siguiente, con guitarra acústica adicional y partes vocales principales de Harrison.
1: Y una pista de bajo interpretada por McCartney.
0: Long, Long, Long, Long se terminó el 9 de octubre de 1968, con coros de McCartney y una parte para piano de Chris Thomas.
1: Chris Thomas.
0: Definitivamente, la canción de los Beatles más subestimada.

0: Long, long, long.
1: La historia de los Beatles.
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